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0: 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Recopilación de la información, Teco Estéreo. Don Jacobo Salinas, mexicano. Es un tecozautlense que desde la fe ha participado durante 29 años ininterrumpidos en el carnaval de Tecozautla, representando personajes y vivencias cotidianas de la cultura del pueblo. Fue peregrino a la Basílica de Guadalupe durante 42 años, incorporándose a la peregrinación de Querétaro. Lleva 35 años consecutivos yendo a pie a Bají llevando un gallo como manda. En 15 ocasiones ha transitado por el Camino Real a Huichapan a las fiestas del Señor del Calvario y Avanza lo ha hecho por 20 años. Su bicicleta lo llevó en 25 ocasiones al Santuario Mariano de Soriano, Colón, Querétaro. Sin duda, un ejemplo de disciplina y fe en la persona de Don Jacobo Salinas, mexicano. 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

Las 10 de la mañana ya con 46 minutitos, 10 de la mañana con 46 minutitos. Hola, ¿qué tal? ¿Cómo estamos? Buen día. Hiatsi, hiatsi. Oh, good morning, también good morning. ¿Qué tal? ¿Cómo estamos? ¿Cómo amanecieron? ¿Cómo les pinta el jueves? Hoy es jueves de plaza, sí, señoras y señores. Para su información, el día de hoy es jueves de plaza. Jueves de tianguis aquí en Tecozautla. Un jueves más de los miles y miles y miles de jueves que se ha instalado precisamente el tianguis en este pueblo mágico. Pues un jueves más. Un saludo para toda la gente que viene a comprar y a los que vienen a vender. Sí, porque si no, pues cómo, si nada más hubiera puros compradores y no hubiera vendedores, ¿cómo sería esto, no? O a la inversa, si solamente hubiera vendedores y no hubiera compradores, pues nada más estarían viendo unos con los otros, como decimos. Pero afortunadamente, como en la viña del Señor hay de todo, ¿eh? Hay compradores y hay vendedores. Es lo que le da vida, es lo que le da color, es lo que le da sabor, es lo que le da olor al tianguis de Tecozautla. Así es. Y bueno, pues nosotros aquí el día de hoy ya también de jueves de tianguis, aquí jueves de tianguis, arrancando, iniciando con, pues, con este temita, pero ya antes les enviamos música instrumentalita, así bonita, sabrosona, para ir entrando en calor, ir conectando nuestros hemisferios cerebrales, porque sépase que la música instrumental, pues se conecta los hemisferios cerebrales, aunque usted no lo crea. Alguien puede decir, es que no me gusta. Bueno, a usted no le gusta, pero a su cerebro sí le gusta, ¿eh? A su cerebro sí le gusta, entonces, por ello es que hemos optado por poner musiquita sabrosona tempranito, para ir conectando y nos pongamos al mí luego, luego. Así es, bueno, les saluda su servidor y amigo, mi nombre es Joel Trejo, y aquí estoy agradeciendo como siempre a Diosito el que nos permita el día de hoy y como todos los días venir a echarle ganas aquí a esto que se llama Radio Cultural en este pueblo mágico de Tecozautla y además tierra del Geyser. Aquí el Geyser dijo, de aquí quiero ser, y de aquí fue, y de aquí sigue siendo. Bueno, pues vamos a estar las próximas horas, ojalá que ustedes ahí en casita pues hagan lo propio, se mantengan con esta frecuencia, no le cambien a la otra. Y ya si le cambian a la otra, pues ya, ¿ya qué, no? ¿Ya qué, dice el dicho? Pues sí. El 771-216-2792, que es un iPhone 18, ya lo tenemos aquí listo, disponible para recibir montones y montones y montones de mensajitos para poder enviar los saludos. Así es, bueno, pues el segundo jueves de convite, ahí en la iglesia, salen las imágenes precisamente para hacer la anunciación y hacer la invitación de la próxima fiesta patronal en honor a Santiago Apóstol. Ya salió precisamente, pues ya salieron las imágenes, escuchamos por la mañanita las campanas y que ya iban saliendo, entonces eso es una costumbre, pues, que se tiene aquí en Tecozautla, de que cuatro jueves antes de la fiesta se realiza este acto de convite, ¿no? Se le llama convite, en términos meramente de las costumbres religiosas de un lugar, se le llama convite. Allá en Oaxaca también le llaman convite. Sí, es decir, se hace la primera anunciación, como quien dice, la primera llamada, ¿no? Luego la segunda llamada, luego la tercera llamada. Esto con miras al famoso evento y el famoso festival de la Guelaguetza, allá en Oaxaca, donde también, bueno, ya realizaron su famoso convite, que es la invitación. Ya van metiendo más o menos a la gente en ambiente para que, pues, una vez llegado el día, pues todo mundo esté al puro tiro, ¿eh? Así también aquí se hace el convite a través de hacer la exposición de las imágenes ahí en la parte externa de la iglesia para que la gente diga, ah, caray, como que ya estamos en fiesta. Todavía no, pero ya es la anunciación. Segundo jueves de convite, pues. La invitación a la fiesta. Y es la cuenta regresiva, ya es 2 de julio, entonces faltan solamente 23 días para
para el día grande, porque de hecho la fiesta pues va a iniciar antes, ¿no? ¿Desde qué? Desde como el 19 por ahí más o menos. Entonces pues ya, si es el 19, en 17 días ya estamos enfiestados. Las 10 de la mañana ya con 51 minutitos, 10 de la mañana con 51 minutitos, vámonos con musiquita, esto a cargo del señor Don Cornelio Reyn, esto se llama Botellitas, Botellitas, así merito, con Botellitas te voy a calentar.

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Créditos de la información, libro, Las capillas otomíes, espacios vivos de memoria. Colaboración del profesor Luis Enrique Hernández Grez. El origen de los adoratorios o bóvedas familiares de Tecozautla y sus comunidades datan del siglo XVI, como espacios de evangelización que sustituyeron a los antiguos templos prehispánicos, o también se construyeron en sitios sagrados de los nativos otomíes. Fueron edificaciones que siempre se relacionaron con alguna deidad prehispánica, pues la orientación de las mismas así lo indicaba. De norte a sur para los santos y de este a oeste para una virgen. Dentro de las principales funciones de estos adoratorios, una fue para honrar a sus antepasados con una cruz de cantera y las iniciales de su fundador. La segunda fue, y sigue siendo, para albergar a su santo patrón o patrona, aprovechando que los naturales eran muy apegados a sus creencias prehispánicas, donde oraban por la petición de lluvias y buenas cosechas. 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

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Créditos de la información, Don Delfino Trejo de UXDG. Allá por el año de 1936, se realiza el reparto agrario por el entonces gobernador del estado de Hidalgo, el licenciado Javier Rojo Gómez. De inmediato se construyó la Presa del Naranjo sobre el cauce del río San Francisco, llevando este nombre en memoria de su constructor, Don Francisco Naranjo. La obra fue financiada por Don Aurelio Ocampo. Se dice que esta obra hidráulica fue construida en un tiempo récord de 60 días, para los cuales trabajaban día y noche. Los lugareños cuentan una leyenda que durante su construcción fueron enterrados niños vivos en sus cimientos, dizque para no permitir que las crecientes del río la derribaran. Hoy en día, el agua de dicha presa se utiliza para regar parte de los ejidos de UXDG y de Yetay. 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

0: Ya está apareciendo el solecito, sí, ya está apareciendo el güero, el astro rey, la estrella de estrellas.
1: Novios en la ciudad,
0: el sol.
1: En los salones.
0: Así es este astro que ha sido objeto de veneración desde los tiempos prehispánicos, el cual se le consideraba como el Siddhara, ¿sí? El gran padre. El origen de la vida, decían, es el origen de la vida. Hola, buenos días, saludos y bendiciones. Gracias, 4983, también para ustedes un saludote y bendiciones. Que tengan un excelente y fortalecido jueves. Sí, hoy jueves. Dice Constructor Aguilera, a los agricultores de al lado, dice, órale, pues andan los agricultores. Ahí en, pues, unos andan en la construcción y otros andan ahí en la... en la agricultura. El caso es de que todo mundo anda en el jale. Todo mundo anda en el jale. Y pues tal como debe de ser, ¿no? Todos los días nos levantamos para hacer algo. A producir. Ahí andan los muchachos también en las milpas. Repito, cada quien se realiza en lo que pues Dios le ha dado. Precisamente como... pues de como habilidad, como conocimiento, como gusto, como vocación. Hay quienes dicen, no, pues es que yo en la milpa sí la mera verdad, ¿no? Y algunos dicen, no, pues es que yo en la construcción sí la mera verdad, ¿no? Pues resulta que hay personas para cada actividad. Definitivamente, y cada quien, pues, le gusta hacer lo que hace. Le gusta hacer lo que hace. Cuando una persona le gusta hacer lo que hace, pues no lo ve como un trabajo. Lo ve como una oportunidad para realizarse en algo que es útil a los demás. Saludos, Constructora Aguilera, y saludos también para los chavos que andan ahí en este momento en la agricultura, vuelta y vuelta, vuelta y vuelta, cheque y cheque ahí en la cosechadera. Saludos, saludos, gracias. Hasta el pueblo mágico de Zimapán, Hidalgo, donde la nublazón está pero a todo lo que da, porque los cerros de los picachos allá de la Sierra Gorda de Hidalgo están cubiertos de nubosidad. Ayer llovió muy temprano, prácticamente estuvo lloviendo todo el día ya, desde tempranito estuvo la lluvia haciéndose presente. Por allá nos escucha don Emilio Reséndiz, como siempre, muy tempranito nos envía su saludo desde allá. Amado Dios, en este nuevo día, en este nuevo jueves que comienza, quiero darte gracias por el regalo de la vida, por despertar con esperanza y que por cada bendición que derrama sobre mi hogar. Hoy pongo en tus manos mi camino y el de mi amada familia, pidiéndote que nos cubras con tu amor, nos protejas de todo mal y llenes nuestros corazones de fortaleza, fe y tranquilidad para afrontar cada momento del día. Te ruego, Señor, que nos acompañes en cada una de nuestras actividades, guiando nuestros pasos por senderos de paz, salud, bienestar y abundancia. Permite que tus bendiciones lleguen a nuestro hogar, que nunca nos falte tu presencia y que podamos ser grandes milagros, obrando en nuestras vidas, en el nombre del Padre, del Hijo y del Espíritu Santo. Así sea. Ándele, pues, qué bonita vibra, Qué bonita vibra nos comparte don Emilio Reséndiz allá desde el pueblo mágico de Zimapán, Hidalgo, tierra también de, pues, de gente trabajadora. Allá puro minero, pura minería por ese lado. Así es, complacernos con unas mañanitas para el niño Oliver Reséndiz, que está cumpliendo años. Escucha acá por Ux DG de parte de sus amigos Juan y Ricardo. Órale, está Oliver Reséndiz, está cumpliendo añitos el día de hoy. Pues no sé cuántos años cumple el muchacho, pero los años que cumpla, pues muchísimas, pero muchísimas felicidades. Aquí están las super mañanitas, las caras, Estas son las especiales.

Perfectísimo, ahí están las super mañanitas para este chamacón de cumpleaños allá por UXDG. Se llama Oliver, si usted lo conoce, felicítele, abrácele. Y llévele un regalito también.

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Dato histórico. Créditos de la información, don Austreberto Ramírez Galindo. ¿Sabía usted que a principios del siglo pasado funcionó en Tecozautla un sistema de seguridad conocido como la veintena? Fue durante el gobierno de don Crescencio Ramírez cuando un grupo de 20 voluntarios de cada una de las 6 manzanas de los dos barrios hacían las veces de vigilantes del orden durante las 24 horas. La disposición era que después de las 10 de la noche, nadie debería andar en la calle, excepto regadores o familiares y acompañantes de alguna persona enferma que requiriera salir después de esa hora. Una vez concluido el tiempo de su función, se recurría a nuevos voluntarios. 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

0: Descanse en paz.
1: Ándele pues, Chellito Valdés, hija, con el tema se llamó La Soldadita. Son ya las 11 de la mañana con 13 minutitos, 11 con 13. La hizo Solecito. Solecito del sabroso, pues. Ya va a calentar ahora sí el calentador solar. Sí, ya se va a activar porque ayer prácticamente fue un día nublado. Nublado. Y bueno, pues estuvimos esperando la bendición, la lluvia. Ayer se hizo presente, pero poquito, así leve nada más. Donde llovió, pero en cantidades enormes, fue allá en la capital del estado, en Pachuca. Muchísima lluvia, qué decir de la Ciudad de México. Bueno, eso ya no es noticia. Allá ya es normal, ¿no?, que llueva y que se inunde buena parte de la ciudad, que ocasione problemas. Ay, Dios mío. Los problemas allá en la Ciudad de México. Bueno, pues hemos de entender que la Ciudad de México fue construida sobre el hecho de lo que fue anteriormente un lago. Entonces dicen, el agua reconoce sus territorios. Por ello, cada que llueve, pues el agua dice, pues aquí es. De aquí soy, Y ahí se remolinea nada más. Entonces, pues no hay manera. El sistema de desagüe, pues es insuficiente para, pues muchas veces la cantidad de lluvia que cae. Además, pues muy pocos espacios de filtración hay allí en la Ciudad de México, todo pavimentado, todo encementado. ¿Por dónde queremos que se vaya la lluvia? Sí, el agua. Sí, no tiene de otra más que tener que correr por las calles y pues donde encuentra desnivel, pues ahí mero se amontona. Así es. Bueno, pero pues hoy se pronostica lluvia nuevamente allá para la Ciudad de México. Por supuesto que también para aquí, para nosotros, también hay pronóstico de lluvia por la tarde. Entonces vamos a prepararnos con una buena sombrilla, unas buenas botas, un buen impermeable porque va a llover. Y este solecito, pues sí, está preparando ni más ni menos que la lluvia. Definitivamente. Pues hay que apurarse, los que andan ahí en el jale, los que andan en la chamba, en el trabajo, hay que apurarle porque después de las 3 de la tarde, pregúntenme qué cosa va a suceder. Pues va a caer lluvia. Así es. Saluditos a toda la gente allá por el Geyser, a todo el personal operativo.

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Créditos de la información del perfil de Yo Soy Paté. Hacia el año de 1867 fue construido el primer templo de la comunidad en honor a la Virgen de Guadalupe. Se construyó a cal y canto. Tiene la forma típica de las bóvedas de las capillas Oratorio del Valle Sagrado Otomí Chichimeca. Está rematada vistosamente por tres arcos que sostienen las campanas y que culminan en cruz. Esta capilla, más allá de ser un sitio religioso, es considerado un monumento histórico para la comunidad. Actualmente está siendo restaurada, respetando en cada espacio su originalidad. 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

0: muchachos para acompañarle a Lino una canción.
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2: 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Futbolistas famosos de Tecozautla. Créditos de la información, don Erasmo Oidor Camacho. El fútbol en Tecozautla ha sido un deporte de mucho arraigo. Los primeros antecedentes del balompié competitivo fue con los equipos de las Lechugas y las Zanahorias. Después con el Huracán, el Oro, Vasco da Gama, los Bimbaleteros, el León, Puebla, Cruz Azul de los Bóveda y Universidad, entre otros. Excelentes jugadores del barrio de los Arcos fueron don Salvador Valencia, Emilio Salinas, Anselmo Avendaño y don Antonio Salinas. El Huracán fue el equipo de otros buenos jugadores como Humberto Campo, los hermanos Roberto y Manuel Soto, Rodolfo, Luis y Tomás Pedraza, su gran portero don Honorio Carranza, Gilberto Soto y don Jesús Cruz, conocido como don Torres. En el equipo Puebla militaron los hermanos Carrizo, Luis, Jesús, Gilberto y Raimundo. En la salida figuraron jugadores como don Luis y Francisco Cruz, Leonel Villeda y el portero don Rubén Villeda. El Cruz Azul de los Bóveda con Pablo, Juan y Luis de apellido Mecate y don Antonio García Ramón y sus hermanos. Se jugaba en una cancha ubicada en los terrenos de la actual escuela Ignacio Manuel Altamirano y después en el campo 20 de noviembre. 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
3: Once y media, sí son las 11:30 ya. 11:30 de la mañanita. Y por aquí.
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3: Así es, va pasando a buscar a ver qué tenemos por acá de mensajitos. Dice Constructora Aguilera para Yerside, de Constructora El Viejón, puros saladitos, dice puro cachorro. Órale pues. De Constructora Aguilera para Yerside, de Constructora El Viejón, puros saladitos, puro cachorro. Ándale. Saludos chamacones, por acá creo que no hay, no hay nada, ya no hay nada. 11 de la mañana pues con 33 minutitos, 11 de la mañana con 33 minutitos, dice José Alfredo, la sota de copas.

Ahí quedó el temita a cargo de él, el señor Don Pedrito Fernández, y su canción se llamó El Oreja Rajada. 11 de la mañana ya con 39 minutitos, 11 de la mañana con 39 minutos aquí. Comentarle lo siguiente, fíjese que... pues se ha emitido pues una especie de... recomendación de alerta a las personas, porque pues están proliferando mucho las serpientes, ¿sí? en muchos lugares a donde antes no había precisamente estos reptiles, ahora pues resulta que se están dejando ver algunas serpientes pues muy raras. Muchas personas dicen, es que esta pues serpiente por aquí no se veía. ¿Cómo llegó? ¿Quién sabe? ¿Cómo llegó? El caso es de que sí hay una recomendación expresa, porque en muchos lugares pues están apareciendo serpientes, y muchas de ellas peligrosas. Están llegando incluso a las casas, a los patios, a los jardines. Por ahí se están viendo estos animales. De hecho, allá en los Estados Unidos, en los mismos estadios a donde se está desarrollando el campeonato mundial de fútbol, ahí han encontrado estos reptiles, las víboras. Pues de tener mucho cuidado pues con ello, no confiarnos, no meternos mucho a la maleza. Ahorita hay demasiada hierba, mucho pasto. Entonces, bueno, cuando se trata de la milpa, pues tal vez sea necesario meternos, pero si vamos por el camino, vamos por el campo, por el cerro, pues no meternos precisamente a las zonas donde hay demasiada vegetación, donde hay mucho matorral, porque pues ahí podrían estar estas serpientes. Y repito, pues menos mal cuando son serpientes inofensivas, pues tal vez lo único que nos cause sea el susto. Pero cuando son serpientes peligrosas, pues aguas. ¿Sabían ustedes que pues hay en cuestión de las serpientes, esta especie llamada la especie de la serpiente de coral? Coralillo le decimos, coralillo, por acá. O la serpiente de coral, esta víbora pues muy llamativa por los colores tan especiales que porta. Pero pues ahí la coralillo real, la venenosa, y la falsa coralillo, ¿sí? La que no hace pues daño. En su caso pues que llegue a ocasionar alguna mordedura y que llegue a ser venenosa. Entonces pues hay las dos especies. ¿Cómo identificar? Seguramente algunas personas pues ya saben, ya tienen el dato cómo identificar a una especie y a la otra. Entonces pues mire, le paso rápidamente un dato, que la coralillo venenosa pues se porta los colores en el siguiente orden. Rana, decimos rana. Grábese el nombre rana, porque cada letra indica un color. Rana, cada letra indica un color. Rana, la R de rojo, la A de amarillo, la N de negro, la A de amarillo otra vez. ¿Sí? Entonces, si los colores llevan ese orden, entonces significa que es la coral venenosa. Si es roja, amarillo, negra, y luego otra vez amarillo. Y así se van sucediendo los colores. Entonces esa es la coral venenosa. ¿Qué sucede con la coral falsa? Pues no lleva precisamente ese orden en los colores. Sí, no lleva ese orden en los colores. Entonces en la falsa coralillo lleva amarillo, luego lleva negro y luego lleva rojo. Sí, amarillo, negro, rojo. Luego otra vez negro, amarillo y después rojo. Entonces, en ese entendido no lleva ese orden que yo les comento de el orden rana. Sí, rana, que bueno, hacemos alusión a este anfibio llamado así una rana. Pero solamente para que nos grabemos que el orden de los colores
obedece a la primera letra de cada uno de ellos para pronunciar la palabra rana. Entonces decimos la letra R es de rojo. Lleva rojo, luego lleva amarillo, y luego lleva negro, y luego otra vez amarillo. Entonces, si lleva el orden, cuidado, hágase un ladito porque es la coralillo venenosa, la coralillo venenosa. Ahora, también otra cosa, la cabeza de la coralillo venenosa es completamente negra. Sí, la cabecita de la serpiente coralillo venenosa es completamente negra, mientras que la cabeza de la coralillo falsa mezcla todos los colores. Sí, lleva todos los colores, negro, amarillo, negro, rojo. Es decir, en la sola zona de la cabecita, ahí se repiten todos los colores que lleva el reptil en su cuerpo, mientras que la cabeza de la víbora coralillo venenosa es completamente negra, ¿sí? Completamente negra. Entonces es otra manera de cómo identificar si es una coralillo venenosa o es una coralillo falsa, ¿sí? Porque pues al final se confunden, ¿eh? Se confunden porque llevan la misma coloración. Es una víbora muy vistosa, pues, por los colores que porta, en forma de anillos, en donde uno dice, ah, caray, ¿no? ¿Cómo la naturaleza es capaz de hacer semejante, pues, animalito? Tan, ¿cómo se llama? Tan vistoso. Entonces, he ahí la manera de cómo identificar precisamente a estos animales. Repetimos, grábese esa palabra rana. Grábese la palabra rana y vea si el orden de los colores va precisamente en esas letras de las siglas de rana, o de la palabra rana. No son siglas, sería una palabra, ¿no? Rana. La R para rojo, la A de amarillo, la N de negro y la A de amarillo otra vez. Si va en ese orden, échese a correr, Échese a correr, ni se acerque, por favor, porque cuidadito. Ahora que si no lleva ese orden, en los colores, pues entonces es la falsa. Ve usted que la cabecita la trae de varios colores, no hay bronca, ¿eh? La puede usted agarrar y se la pone de pulsera. Y ahí no hay bronca. Ah, qué cosas, pero sí mientras hay que tener mucho cuidadito, mucho cuidadito porque están abundando mucho estas serpientes, Algunas que repito son pues para mucha gente de ciertos lugares, serpientes desconocidas, Decían eso, yo no, por aquí no había yo visto una víbora de ese color, O de esa forma. Hay pues algunas que son de las comunes, las que siempre vemos. Vemos una casera, vemos una chirrionera, vemos una víbora de agua, una víbora cascabel. Bueno, esas ya las conocemos. Pero también están empezando a salir otras serpientes venidas, quién sabe de dónde. ¿Cómo llegaron? Quién sabe también. 11 de la mañana con 47 minutitos. Vámonos con musiquita. Esto se llama Pero Quererte Jamás. Interpretan estos muchachones. Pero querer. Ellos son de Río Verde, San Luis Potosí, pero andan avecindados allá por Houston, Texas. Pero quererte jamás, dicen los luceros de Río Verde.

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Ándele pues, las hermanitas Núñez, y el tema se llamó Mi Barriquita de Madera. 11:55, en 5 minutos serán ya las 12 del mediodía. En 5 minutos las 12, mi gente. Así es, vamos a ver por acá los saludos. Una canción para mi mamá, Doña Lupita, de la calle 16 de enero, que está dando de comer a sus gallinas. Órale pues, saludos para Doña Lupita, calle 16 de enero. Anda en la trabajación dándole de comer a sus gallinitas. Una felicitación para Martín Hernández en Mesa de León, que está de manteles largos las mañanitas, porfa. Dile pues, mire nada más. Ese muchachón está de cumpleaños allá por Mesa de León. Hay fiesta, fiesta en grande. Pues muchísimas felicidades a don Martín Hernández. Sí, don Martín Hernández. Allá en Mesa de León, Cadereyta de Montes, de Querétaro. Muchísimas, pero muchísimas felicidades para él. Hoy precisamente va a pagar velitas. Hoy va a haber pastel en casa. Hoy se van a cantar las mañanitas. Pues muchas felicidades, don Martín. Que sean pues muchas celebraciones bonitas y maravillosas allá en el bonito, bonito Mesa de León, Cadereyta de Montes, de Querétaro. Felicidades mil, las mañanitas caras por nuestra parte, ya son, estas corren por nuestra cuenta. Felicidades.

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Pues ahí están las mañanitas para don Martín Hernández, ahí en Mesa de León, Cadereyta de Montes, Querétaro. Pueblo bonito. Con luz potable y agua eléctrica también allá, por ese lado. Muchas felicidades a don Martín. Bendiciones. Su familia, que lo quieren mucho, le dedican también esto que dice y suena a...

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1: 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Los primeros taxistas de Tecozautla. Créditos de la información, don Erasmo Oidor Camacho. Este ejercicio es para recordar a los grandiosos coches Impala, Chevrolet o Ford que hicieron la función de taxis concesionados en Tecozautla. Muchos recordarán al famoso Garambullo. Algunos viajaron cerca y lejos en los taxis de los hermanos Cruz Dorantes, don Filimón, don Chenchito, Manuel, Miguel y Abel, cuyos resistentes coches podían llegar a las diferentes comunidades a través de caminos y brechas donde otros no se atrevían. Muy conocidos choferes fueron don Jaime Morán, don Fernando y Marcelino Reséndiz, además de don Manuel Sánchez Tenjay, quienes después fueron operadores de autobuses de la línea Estrella Blanca. Don Fernando Rojo, especializado en viajes a la Ciudad de México y a San Juan de los Lagos, Jalisco. Muchos años ejerciendo este servicio, el gran taxista don Jesús Cruz, conocido como don Chucho Torres, al igual que don Alfonso y Luis de apellido Rojo. Siempre amable y servicial, se le recuerda a don Alberto Martínez Cruz, el Calimán. 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
2: 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Saludos allá para don Ferdo Manday y todo su personal. Y de demostrador al buen Juanca, también para don Pepe, ahí para Jime también, saluditos. Y por acá tengo saluditos. Dice para Elotes Lupita que ya se fue al centro a vender. Órale, pues ya Lupita anda por acá, Se había tomado unos días de vacaciones, bueno, unas horas creo nada más. Horas de anoche, no se durmió y ahora de nueva cuenta, saludos para Lupita, que ya está vendiendo sus elotitos por ahí, si la ven en el lugar de costumbre, pues a consumir local, elotes locales, elotes que se producen aquí en las milpas de Tecozautla. Elotitos sabrosos ahí con Lupita. Los invitamos para el día lunes al recibimiento de señor Santiago en el barrio El Caracol. A las 7 la misa, dice, ándele pues. El domingo a las 7 la misa, en el barrio del Caracol va a llegar la imagen de Santiago Apóstol en esta gira que está realizando por los diferentes barrios, por cada uno de los 18 barrios de la cabecera municipal. Taller de herrería La Pasadita, que desde Endenantes estamos en sintonía acá por La Joya. Saludos, muchachos. Ahí en La Joya, Tecozautla. Ahora la lluvia inicia en La Joya. Sí, ahí inicia. ¿Quién sabe por qué será? Pero cuando dice va a llover. Ve uno para La Joya. No, todavía no empieza. No, entonces todavía no. Ve uno hacia La Joya. Ya está lloviendo en La Joya. Sí, ya empezó ahí. Ya se va a venir la lluvia entonces para acá. Porque ahí empieza la lluvia, allá en La Joya. No sé por qué atrae la lluvia por allá. Por el maestro Mario que anda de malas. Hijo. O Hoy se vino a trabajar sin desayuno, tampoco se fue a comprar el mandado. Sí, hoy es día de madrugarle para comprar el mandado, pero pues el maestro Mario ni una cosa ni la otra le sucedió hoy. Ni desayunó ni fue a comprar. Bueno, pues entonces saludos allá en el taller de herrería La Pasadita, que desde antes andan en la trabajación. Saludos cordiales para ustedes. Vámonos con esto que interpreta el señor Don Cornelio Reina. Se llama Hay Ojitos que Roban la Calma.

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Personajes famosos de Tecozautla, sus boxeadores. Créditos de la información, Don Erasmo Oidor Camacho. El boxeo en Tecozautla fue una disciplina que tuvo practicantes amateurs y profesionales. La academia de boxeo que impulsó Don Agustín Carrizo tuvo aprendices como Don Juan Cruz, Salvador Reyes, Néstor Chávez, Cándido Coyote y Don José Alvarado. Originalmente iban a entrenar a Huichapan con el conocido boxeador de ese lugar apodado El Canica. Todos ellos sostuvieron peleas en varios municipios del estado de Hidalgo. Una segunda generación de boxeadores vio surgir a figuras como Mario Santos, El Tarzán, Clemente Ramírez, Luis Chávez, Sabino Martínez y Pablo Chávez. Mención aparte es para el boxeador tecozautlense Nicolás Alvarado, conocido como El Tola, quien sostuvo peleas en la Arena Coliseo de la Ciudad de México y que se transmitían por televisión. 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

Ándele pues, ahí quedó el señor Don Federico Villa con su temita Tierras Michoacanas, las 12 del mediodía ya con 16 minutitos, 12 del mediodía con 16 minutitos. Pues sí, Michoacán, un estado maravilloso, un estado bonito, un estado en el que pues algunas personas pues de la zona eligieron precisamente para que allá se fueran a formar académicamente hablando. Este famoso tecnológico de Morelia pues se dio muchos profesionistas aquí a la zona, ¿sí? Aquí a Tecozautla, concretamente allá por la zona de Gando. Y pues muchos estudiantes que se fueron para ese lugar, algunos por allá se quedaron. Entonces pues ahí, como suele suceder, ¿no? La gente migra, la gente sale de su lugar de origen y va a parar a otro lugar, va a parar a otros estados, va a Guanajuato, va a Jalisco, va a Nuevo León, va a Veracruz, va a Morelos, va a Guerrero. Pues igual mucha gente se fue para Michoacán y allá pues allá radican, sin olvidar nunca pues sus orígenes, sin olvidar nunca su tierra. Siempre acordándose acá de este pueblo que algún día salieron ellos de él, pero el pueblo nunca salió de su corazón. Pues un saludo para la gente de Teco que andan por Michoacán. Ahí si alguien tiene algún familiar que viva en cualquier lugar del estado o en la capital Morelia, pues díganos, ¿no? Para que nos enteremos que también hay tecozautlenses en Michoacán, como los hay en Guanajuato, como los hay en Querétaro, como los hay en San Luis Potosí, como los hay en Durango, en Chihuahua, en Baja California, etcétera, etcétera. Ahí iremos encontrando paisanos por diferentes lugares. Saludos pues a los tecozautlenses que andan allá por las tierras michoacanas. Así es, y si alguien pues de los radioescuchas tienen familia en Michoacán, pues díganos y a dónde hay que mandar saludos, aunque no nos escuchen, pues. Aunque no nos escuchen, bueno, que de hecho nos pueden escuchar a través de la señal de internet, pero pues no siempre todos tienen la aplicación por allá, pero bueno, enviamos buena vibra para la gente de Teco que anda precisamente en tierras michoacanas. Así es, saludos para el ingeniero Lalo en el taller de herrería La Pasadita, que está achicopaladón, ¿eh? Achicopaladón el ingeniero Lalo, porque nadie lo felicitó ayer por el día del ingeniero. Así, ayer fue día del ingeniero. Ayer fue el día del ingeniero, pues un saludo y una felicitación para todos los ingenieros en su día. Sí, ingeniero. Esta palabra ingeniero viene de ingenio, la persona que aplica precisamente su ingenio en una determinada rama del conocimiento. Entonces, las personas ingeniosas, pues eran las personas que tenían cierta inteligencia, especialmente en materia de los números, que sabían calcular, que sabían medir, que sabían realizar operaciones precisamente con los números. Eran personas ingeniosas, y como personas ingeniosas, pues entonces de ahí derivó precisamente el término ingeniero. El ingeniero, el que tiene esa capacidad de cálculo, de medición, de precisión, pues muy, muy especial. Entonces, pues el día de ayer, 1 de julio, estuvieron de fiesta los ingenieros. Nadie, ni la familia siquiera. Vamos aquí nosotros. Yo me di cuenta hasta por la tarde, ya en la noche, creo, ¿no? Me di cuenta que era día del ingeniero. Pues una felicitación para los ingenieros. Tengo dos sobrinos ingenieros. Ingeniero industrial. Ahí para el ingeniero César. Ingeniero industrial, es docente de la Universidad Aeronáutica de Querétaro. Ahí, por allá si alguien va a la uni, a la Universidad Aeronáutica de Querétaro, y es docente él en esa prestigiada universidad. Al ingeniero César Dicha Trejo. Pues una felicitación para César. Allá también es docente del Instituto Tecnológico de Querétaro. Y de donde también en el Tecnológico Regional de Querétaro. Tecnológico Regional y el Tecnológico, no sé cómo se llama. Son tres escuelas a donde es docente él por allá.
ahí anda. Y no sé qué le hicieron ayer, si le festejaron también, a lo mejor ni se acordaron. Así es, pues un saludote para ese muchachón. Y también para el ingeniero Jesús, que también es ingeniero. Jesús Jiménez Trejo. Ya en la CDMX, por allá anda ese muchacho, en la CDMX. Pues saludos al ingeniero Lalo, que ayer nadie lo felicitó, pero pues hoy lo felicitamos y pues vénganse por un pollo rostizado. Allá con el pollo rostizado de Carlitos, pollo rostizado Carlitos, allá por la salida al rito. 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

pollo feliz. Bueno, o sea, que es todavía es más feliz porque lo suben a la rueda de la fortuna. Vuelta y vuelta, vuelta y vuelta. Las 12 del mediodía con 23 minutitos, pues una felicitación y un saludo para todos los ingenieros en su día. Felicidades, felicidades, felicidades, y que le hayan pasado bonito, bonito, bonito el día de ayer. Y nos vamos con esto que se llama el Tlachiquero. Dueto Frontera, chequen qué dice por acá. La rola.

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Ciclistas famosos de Tecozautla. Créditos de la información, don Erasmo Oidor Camacho. Por los años 60 y 70, se dio un auge en el deporte del ciclismo en Tecozautla, teniendo esta disciplina a grandes exponentes como don Fernando Alvarado García, don José Alvarado y don Erasmo Oidor, cuya pasión la canalizaron en el ciclismo de competencia con bicicletas turismeras. Participaron representando a su municipio en importantes carreras en varios municipios de Hidalgo y Querétaro. Hicieron un reto de rodar durante 6 horas consecutivas alrededor del Torreón, resultando ganador don José Alvarado. Otros hombres de bicicleta fueron don Ángel Piedra y don Isabel Oidor, quienes fueron los iniciadores de la peregrinación ciclista de Tecozautla a San Juan de los Lagos, Jalisco. Buenos ciclistas fueron don Emeterio Juárez, Esteban Blanco y Juan Oidor, además de Rosalío Chávez, y siempre presentes en la peregrinación a Soriano, los hermanos Néstor y Manuel Chávez y don Sabino Martínez. 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
1: 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Los baños Rosita, lugar con magia. Créditos de la información, señora Cristina Salinas Morán. A principios de los años 50 y por iniciativa del señor José Salinas Ávila y su esposa la señora Rosa Morán Muñoz, instalan en su domicilio baños públicos con regaderas operadas por un sistema artesanal para el calentamiento del agua. Con el apoyo de un herrero de Querétaro, fabricaron una caldera con capacidad de más de 200 litros y que era operada por un quemador de petróleo. Dicha caldera hacía que aumentara la presión del agua y saliera de manera suficiente en las 7 regaderas. Acudían regularmente comerciantes foráneos que llegaban los días jueves, personas que venían de Huichapan y sus alrededores, médicos, maestros y vecinos de Tecozautla, que por costumbre acudían de vez en cuando a darse el clásico regaderazo a los baños Rosita. La familia y el famoso cantante Francisco Javier, avecindados en Tecozautla, fueron clientes frecuentes de dichos baños. 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
2: 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Sí, ya son las 12 del mediodía con 34 minutitos, 12:34. Saludos para la candidata Lucero, candidata a reina de la Feria de la Fruta 224, para Lucero, allá desde UXDG. Le mandan saluditos a Lucero Rojo Olvera, recordándoles que el día sábado tiene un evento importante, esto con miras a recabar fondos para apoyar al CAM. Es una cabalgata, sí, una cabalgata que va a dar inicio ahí en los terrenos del antiguo Gocha, ahí cerquita de la gasolinera, sí, en la parte de enfrente de la gasolinería, ahí va a ser el lugar de concentración para la salida de la cabalgata, que se van a ir hacia la salitrera, hacia UXDG, regresan a Yetay y de ahí de regreso hacia el Lienzo Charro. Ahí va a concluir donde se va a desarrollar una vendimia. Entonces hay que llevar a retiarta lana para consumir ahí en esta verbena popular, en esta kermés que se va a hacer ahí en el Lienzo Charro, ¿sale? Órale pues, y también al día siguiente, Paseo Ciclista, ¿ya prepararon su bici? ¿Ya la alistaron? ¿Ya la limpiaron? ¿Ya la dejaron bonita? Órale pues, el próximo domingo también es un paseo ciclista que organiza Lucero Rojo Olvera con miras también a obtener algún fondo para apoyar al CAM aquí en Tecozautla. Entonces, a todos los ciclistas, tempranito a las 8 de la mañana, ahí en el centro, en el Torreón, para de ahí, pues les van a decir cuál va a ser la ruta. Los van a ir guiando, llevar su bici en buenas condiciones. No vayan a llevar su llanta ponchada, porque entonces ahí va a estar el problema. Pero llevar su bici, los que tengan equipo, pues lleven su equipo de seguridad para montar su bicicleta. Y lo importante va a ser la participación que haya. Va a ser pues un apoyo voluntario, lo que ustedes deseen apoyar al CAM. Ahí va a ser esa aportación voluntaria. Sale pues entonces dos eventos que organiza Lucero. Ahí están cordialmente invitados y desde UXDG le mandan saludos a la candidata Lucero. Ahí está. Tengo por acá también. Dice, lo invitamos a que venga a comer un rico mango. Dice mi hermana Ceci que si le puede poner una canción de Los Ángeles Negros, porfa. A ver, déjeme ver estos mangos. Oh, dile, mire nada más. Son de los meros buenos, ¿verdad? De los criollitos. A ver, ¿cómo le hicieron para que ustedes tengan mangos, eh? ¿Cómo yo no tuve mangos en este año? El año pasado mandé a la central de abasto por camionadas. Y en esta ocasión, híjole, en esta ocasión tiene tres racimos, como de tres cada uno, ¿eh? No llega una docena de mangos. No sé qué le pasó, no sé qué sucedió, pero no tengo mangos. Pero acá mire nada más, el mango que tiene allá con Doña Güera está súper cargado, ¿eh? Ahora sí, si alguien necesita mangos por camiones, por camionadas, allá con Doña Güera. Ahí sé si tiene mucho mango. Perfecto. Híjole, vamos a ver qué tenemos ahora. Vamos a irnos con un temita. Dice, lo mandé al norte, esto se llama así, de las abejonas. Ándele pues, a ver, checamos esta rola.

0: 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Créditos de la información, profesor Catarino Villeda Chávez. Fueron importantes sitios de reunión para muchas personas que acostumbraban beber el néctar de los dioses y que fueron parte del paisaje en cabecera municipal. Pasar por un litro con Don Beto o con Don Melchor Pedraza era la regla de muchos. Con Doña María y Doña Pina Ramírez en las actuales calles Gardenia y Camelia para acompañar una buena plática. 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Estos expendios se surtían con el pulque que provenía del maguey de altura del Dedó, Boñé y Tashbatá, sin dejar de mencionar al que llegaba de la hacienda del Astillero de Huichapan y del Jagüey Nopala. 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
1: Las 12 del mediodía ya con 43 minutitos y para recordarles que Restaurante El Edén de Tecozautla estará nuevamente abriendo sus puertas a partir del día de mañana. Mañana viernes 3 de julio, otra vez abre sus puertas o reabre las puertas del Restaurante El Edén. Que bueno, pues tuvieron este receso, esta suspensión en el servicio debido a la situación por todos conocida ahí con la familia Juárez Reséndiz. Entonces, pero ya a partir del día de mañana, pueden ir por sus antojitos mexicanos y prepararse para el domingo, hasta el domingo, ¿verdad? El domingo es el fútbol. El domingo, la hora de la verdad, ahora sí enfrentar pues a una de las grandes potencias, que es precisamente Inglaterra, que el día de ayer ganó a la República del Congo. El Congo

Durango iba ganando, iba ganando y después, bueno, pues ya finalmente se impuso la jerarquía de este equipo de Inglaterra, los ingleses, donde milita pues uno de los jugadores más habilidosos que hay en este momento en el mundo, dicen. Entonces pues ya a veces ya no entiendo si es Ronaldo, es Messi o es ese jugador inglés. Pero bueno, es todo ese asunto de lo que se arma previo a un partido, pues para que la gente, para que los equipos vayan tomando sus precauciones, ¿no? Entonces pues vamos a ver cómo va a enfrentar el equipo mexicano este encuentro, que al final de cuentas, bueno, pues si gana, qué bueno, excelente, excelente que gane, y es lo que de todos esperamos, que gane. Pero también si pierde, pues tampoco no hay nada perdido. Así es, no se pierde ni la guerra ni nada. Mañanitas caras para Sandra, que hoy está cumpliendo añitos aquí en el Rito, de parte de su tío Miguel, que le manda muchísimas bendiciones y felicitaciones. Saludos pues. Ahí para Sandra del Rito, con motivo de su cumple el día de hoy, llegando al mundo en un 12 de julio de un año cualquiera. Muchísimas felicidades, Sandra. Aquí están sus mañanitas caras, especialmente para usted.

Excelente la super mañanita hace para Sandra en el rito de parte de su tío Miguel, que le saluda con muchísimo gusto y le envía muchas bendiciones. Muchas bendiciones, 12:46, 14 y la 1.

0: Rafael, el señor Don Rafael, buen día. El maíz a 20, el maíz a 20, dice. El maíz es una expresión coloquial válida y aceptada dentro del lenguaje vernáculo. Así se llama esa variante del lenguaje, en este caso del español, cuando se utilizan algunas palabras como el aiga sido, decían. El aiga. Entonces, pues es una manifestación, pues, de las palabras, utilizando términos que se regionalizan a manera de un lenguaje muy vernáculo. Entonces, cuando dice el maíz, está bien caro el maíz, está muy bien caro el maíz. Aunque lo correcto sería maíz, ¿sí? El maíz está muy caro. Ya vamos a sembrar el maicito, dice, vamos a sembrar el maicito. Bueno, maicito sí, pero el maíz. Vamos a sembrar el maíz. Te encargo un bulto de maíz, dice. No, te encargo un bulto de maíz, no de maíz. Pero bueno, es válido, ¿eh? Válido también, aceptable que pues, se utilice un lenguaje. No se está descomponiendo el término ni la palabra, ni se está mal utilizando, sino es una forma muy particular de pues, verbalizar un término. En este caso, pues cuando hablamos del término o de la palabra maíz, el decir maíz, maíz. Es aceptado, dicen. Es aceptado. Perfectísimo. Pues entonces vamos a ver por acá qué más tenemos. ¿Qué más tenemos? ¿Qué más tenemos? ¿Qué más tenemos? Ok, ya que me vaya a comer unos mangos allá con Doña Güera. Pues yo creo que sí, porque los que tengo aquí como que no les veo trazas, de cuándo se vayan a madurar. Son como 10 nada más, pero contrario al la producción del año pasado que mandamos para la central de abasto de México, a la de Querétaro, a la de Guadalajara y a la de Monterrey. Allá para, ¿cómo se llama? Para acá, para este lado, para el Golfo no mandamos porque ahí hay mucho mango también. Entonces mandamos nada más a donde no hay. Pero este año sí no alcanzó para nada, ¿eh? Estuvo mala la temporada aquí en el en la producción del mango aquí de la casa. Para mis papás Fernando y Margarita que escuchan en Yetay, un saludo para mis hermanas Margarita y Chayo, para las sobrinas Jime, Mai, Avi y también para Tadeito y la pequeña Sarita. También para mi cuñado Enrique Reséndiz, gracias. Árale. Saludos pues para estos muchachos y a Don Fer y a Doña Margarita que son la meritita punta del tren, la meritita punta del tren allá de la familia Martínez Segura en Yetay, Tecozautla, Margarita y Chayo. A Jime, Avi, Maita, Deito y por supuesto también para Sarita. Y a don Enrique Resendi, saludazo grande para ellos. Pues muchísimas gracias. Vamos a ver por aquí también, ahí yo creo un audio, ¿eh? A ver, vamos a ver de qué se trata. Oh my god. Es que se le había, ¿cómo se llama? A ver. Se había bajado el volumen. No tenía volumen. Eso por acá, a ver. Ahora sí ya.
1: Buenas tardes, profe. Un saludo para mi mamá Magos y mi abuelito Fernando.
0: Ok, ahí están, a ver nuevamente.
1: Buenas tardes, profe. Un saludo para mi mamá Magos y mi abuelito Fernando.
0: Sale pues, saluditos allá desde Tampa, Florida, de estas niñas. No sé si es Lupita o es Fernandita, pero cualquiera de las dos. Sí. Pues hizo este audio y envía saludos para su mamá Magos y a su abuelito Don Fernando. Allá desde de Tampa, Florida. Saludos con este calorcito bonito y sabroso que tenemos en este momento, pero va a ser pues nada más momentáneo, porque por la tarde se va a empezar a formar el aguacero y nos va a llover. Pero van a ver, pero van a ver cómo va a llover bonito. Vámonos con Don, ¿qué? Don Rafael, buen día otra vez. Ah, lo tenemos de oferta, Está de oferta, Don Rafael.

0: porque tiene un geniecito que nomás la habías de ver.
1: Día el Hidalguense, personajes de Tecozautla, recopilación de la información, Teco Estéreo. Don Jacobo Salinas Mexicano es un tecozautlense que desde la fe ha participado durante 29 años ininterrumpidos en el carnaval de Tecozautla, representando personajes y vivencias cotidianas de la cultura del pueblo. Fue peregrino a la Basílica de Guadalupe durante 42 años, incorporándose a la peregrinación de Querétaro. Lleva 35 años consecutivos yendo a pie a Bají llevando un gallo como manda. En 15 ocasiones ha transitado por el Camino Real a Huichapan a las fiestas del Señor del Calvario y Avanza lo ha hecho por 20 años. Su bicicleta lo llevó en 25 ocasiones al Santuario Mariano de Soriano, Colón, Querétaro. Sin duda, un ejemplo de disciplina y fe en la persona de don Jacobo Salinas Mexicano. 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
2: Las 12 ya con 57, 12 del mediodía ya con 57 minutitos. Bueno, pues vaya manera de cómo llovió el día de ayer en la zona de la Sierra Gorda Hidalguense y la Sierra Gorda Queretana. También muchísima lluvia allá por la zona de Pinal de Amoles. Sí, San Joaquín, Pinal de Amoles, Jalpan. Ahí por esta población de Guadalupe, Aguacatlán. Quienes han ido por esa zona, pues recordarán que la carretera se pone casi en paralelo con el río. Sí, va la carretera y al ladito va el río. Bueno, pues ese río creció tanto que invadió la zona habitada. Y por ahí arrastró también unos vehículos que afortunadamente fue solamente eso. Sí, solamente daños materiales. El agua se llevó los carros, se llevó los vehículos. Y prácticamente pues los destruyó. Sí, definitivamente quedaron inservibles. Pero bueno, pues mucha lluvia el día de ayer allá por Aguacatlán de Guadalupe. Aguacatlán de Guadalupe, en Pinal de Amoles, Querétaro. Los lugares muy maravillosos, bonitos, con unas vistas verdaderamente espectaculares, pero también la fuerza de la naturaleza a veces cobra factura por, pues a cambio de esas bellezas que tienen por allá. Y repito, pues quienes han ido por esa zona, pues se habrán dado cuenta que la carretera ahí en Aguacatlán, pues va prácticamente casi paralela y casi al nivel del río, Ahí nada más asoma uno y ahí abajito va el río luego. Entonces una crecida del río mismo, pues

Esto ocasiona o provoca que el agua invada las calles que van precisamente al paralelo del río. Y bueno, pues el día de ayer el agua arrastró dos automóviles por allá. Afortunadamente quedó en eso, solamente daños materiales. Pero bueno, pues esto para tener presente que la fuerza de la naturaleza pues es impredecible, definitivamente. Va a ser ya la una de la tarde, y como que ya se está nublando otra vez, dice, ¿dónde es hoy el novenario de Santiaguito? No sé, no tengo idea, Oye, anoche estuvo en Los Carrizos, ¿sí? Hoy no sé si alguien tiene por ahí el dato dónde va a estar el novenario de Santiaguito. Pues que nos diga, ¿no? Para que le pasemos el dato a quien esté interesado en saber a dónde va a estar precisamente Santiaguito. Ya nos dijo Doña Güera que allá en el Caracol va a estar el próximo domingo a las 7 de la noche. Pero hoy no sabemos si alguien por ahí tiene el dato de Los Carrizo para dónde se va. ¿Sale? Órale pues. Entonces aquí estaremos esperando el dato. Perfectísimo. Dice que si podemos programar el tema del Barzón. O se reventó el Barzón, dice. Ah, ok, a ver, creo que por acá había yo visto esa de se reventó el Barzón o algo así por el estilo. Creo que es esta, ¿eh? Órale pues, directamente y sin escalas hasta Tampa, Florida.

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0: cultural del Hotel La Terracita de Tecozautla, las Sinfonolas de Tecozautla. Créditos de la información, profesor Catarino Villeda Chávez. Una forma de escuchar música grabada por los años 40 y 50, conocida como la época de oro, eran en las famosas sinfonolas, aparatos que reproducían música de los discos de vinilo de 45 y 78 revoluciones por minuto. Estuvieron instaladas en tiendas, cantinas y pulquerías, con Don Raúl Rojo en la tienda de las Morenas, en el negocio de Don Carlos Reséndiz, en la pulquería de Doña Crispina Ramírez, con Don Lencho en las Jícaras o con Doña Aurora, donde se escuchaba la música de Pedro Infante, María Victoria, Agustín Lara, Jorge Negrete, Javier Solís, José Alfredo Jiménez, Los Bribones o Los Panchos. También se les conocía como rocolas, que aludía a la marca de algunos de estos aparatos. Estas famosas sinfonolas o rocolas funcionaban con monedas. 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
1: La 1:00 p.m. ya con 6 minutitos, 1:00 p.m. ya con 6 minutitos aquí en el Pueblo Mágico. Como que se está nublando, Así es, se está nublando y parece que va a llover. Entonces vamos a ver. Hace rato escuchamos ¿cómo se llamaba la canción de Michoacán? El corrido de Michoacán, no se llamaba el corrido de Michoacán. Se llamaba, la canción se llamó, a ver, déjeme ver, ¿cómo se llama? Tierras Michoacanas, Tierras Michoacanas se llamó. Y bueno, una agrupación precisamente de hace algunos años eran estos señores, los Luceritos de Michoacán, que utilizaban algunos instrumentos conocidos por acá en la zona de la Huasteca, que es el violín, pero pues en un género musical mucho muy diferente. Así es, los Luceritos de Michoacán se llamaban, con esto que se llama las flor, ¿o qué? La flor de las flores, así es, flor de las flores, con los Luceritos de Michoacán. Vamos a ver, por acá, dice, a ver... Dice, hola... Ok, aquí está pues un ¿cómo se llama? Un ¿cómo le llaman esto? Un programa pues del recorrido de ¿cómo se llama? Del Apóstol Santiago, sí, Apóstol Santiago. ¿Cómo van a ser sus recorridos por los barrios? Bueno, pues les vamos a comentar, porque alguien pidió para el día de hoy, hoy 2 de julio, ¿dónde va a estar? Dice que va a estar en la otra banda, va a estar el patrón de Tecozautla, estará en la otra banda para el día de hoy. Entonces, para quienes estaban preguntando, pues ahí está el dato, para el día de hoy allá en la otra banda, ¿sale? Bueno, pues entonces... ahí está contestada la pregunta.

0: Ok. Perfecto, sí, bueno, así queda pues el dato nada más. Así queda el dato nada más. Miren, cuando se trata de este tipo de pues de eventos donde participan pues una organización, participa una asociación de personas, pues sí es necesario que en este caso quienes encabezan precisamente el evento, pues sean los que nos digan, nos envíen este programa, porque puedo yo cometer algún error y alguien diga, bueno, ¿y quién le dijo que usted mencionara esto? Sí, aquí decir las cosas a través de este micrófono, pues siempre que alguien nos autorice, pues lo hacemos. Cuando es un asunto que dice, ¿sabes qué? Mira, ese es un servicio social, que necesitamos esto, entonces inmediatamente registramos el número y decimos, bueno, pues para cualquier aclaración, porque nunca estamos exentos de que alguien pues se quiera hacer pues una broma, ¿no? En ello. Y cuando se trata pues de este tipo de situaciones o de eventos, sí necesitamos que alguien nos autorice, que alguien nos diga. Porque yo no puedo tomar información de las redes o alguna información que alguien nos haga llegar de buena fe, claro, de buena fe. Yo no estoy diciendo que no sea válido, pero de buena fe, pues se nos pueden hacer llegar la información y bueno, pues como aclaración. Pero yo no puedo tomar esa información que emite una organización sin que la organización nos lo autorice. Sí, no sé si me explique en esa parte, porque, repito, puede decir, bueno, ¿y quién le dijo que anunciara esto? ¿Quién le dijo que mencionara esto? Sí, entonces, he ahí el detalle que sí, siempre solicitamos que alguien nos diga quién se responsabiliza de eso, porque como es una organización, es una asociación, pues entonces sí, necesitaríamos que alguien nos avalara esa parte para que nosotros con la misma confianza pudiéramos decir, hacemos la invitación a todo mundo, ¿no? Entonces, por favor, sí, aquí la estación está completamente abierta y con toda la disposición de poder informarle a la gente, porque sabemos que a final de cuentas es eso, pero sí necesitamos que nos autoricen, ¿sí? Quien tenga que autorizar, que nos autoricen, porque por nuestra propia cuenta no lo podemos hacer. Sí, por las razones, pues de que, repito, alguien puede argumentar, pues yo no quería que se divulgara, yo no quería que se informara, yo no quería esto, yo no quería el otro. Ahora pues algunas personas, no digo que todos, pues saben que aquí hay una estación de radio que puede servir para hacer esa difusión. Pero si nadie voltea hacia este lado, pues entonces, pues nosotros quiere decir que no hay mucha necesidad de que esto se divulgue. Por ello es que pues nos mantenemos al margen. Cuando alguien nos lo solicita con toda la disposición, y lo hacemos sin ningún problema. Sale pues 1:12. Ah, caray, sí, a la 1:12. Esto que vamos a escuchar enseguida se llama Son tus perjúmenes, mujer. ¿Se acuerdan de esta rola? A ver, vayan.
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Los antiguos lavaderos de Tecozautla. Créditos de la información, don Erasmo Oidor Camacho. Mucho antes de que hubiera agua entubada en los domicilios de Tecozautla, la ropa se lavaba en espacios que habían sido habilitados como lavaderos oficiales y que se ubicaban en el curso de la sequía. Fue muy concurrido el lavadero que se ubicó por la zona del Paso, Texas, luego en la metralla por los Don Diegos. En el barrio de Los Bóvedas existió otro lavadero, aprovechando que en la zona el agua del canal se extendía en forma de un charco. Enseguida había otro lavadero en la Cruz Blanca, conocido como Los Jononís, donde incluso se usaba el espacio para bañarse. Al igual que por los cruces, el lavadero conocido como Los Ventés. Los lavaderos estaban provistos de piedras donde varias personas podían lavar al mismo tiempo. Eran lugares de encuentro y de pláticas interminables, de los que ahora solo queda el recuerdo. 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
1: ¿Sí? Chéquenle, chéquenle. Y si sí hay trabajo, ¿eh? Y si sí hay trabajo. Pues entonces se vayan prontito después de las 5 de la tarde en el puesto móvil ahí enfrente de la iglesia o allá en el local fijo adelante del tope. Ahí les van a informar si hay jale todavía, ¿eh? Esperemos que sí haya jale todavía. Ahí para quienes anden buscando, pues, oportunidad de empleo para tener, pues, para la feria, porque luego a veces llega la feria y andamos sin feria, entonces pues ya no es feria, ¿verdad? Ya no es feria. Así, merito, ¿qué tal? ¿Cómo les va con los quelititos? ¿Cómo les va con los quelititos? Pues hay mucho quelite, hay mucho quelite, se ha dado mucho esta hierbita. En las milpas, en todas partes hay, pues, mucho quelite. Fíjese que el quelite tiene tanta clorofila que es capaz de regenerar el intestino con tan solo comer 12 hojas al día, ¿eh? 12 hojas al día de quelites. Nosotros por acá, pues, no, habitualmente, pues, nos comemos los quelites, decimos, guisados, ¿no? Se guisan los quelites, a veces les ponemos hasta carne de puerco y toda la cosa. Pero hay quienes se comen el quelite, pues, como si fuese una ensalada, ¿no? En ensalada. Ahí, bueno, pues, comer 12 hojas de quelite al día, que los puede poner ahí en la mesa y en al mismo tiempo que está alguien comiendo, pues, comer las hojitas de quelite. Esto le puede regenerar, sí, el intestino, de manera tal que, pues, los minerales naturales que son 100% puros, a diferencia de la sal yodatada. Dice, pues, no le tengas miedo al olor, ya que se le quita agregando limón y aceite de olivo. Sí, que, ay, que es que el quelite, ah, que le huelo, parezco conejo comiendo esto. No. ¿Cómo hacerle? Pues agregarle limón y aceite de olivo para que corte el olor a hierba, pues. Además de unas rebanadas de cebolla morada para acompañarse con unos frijolitos de la olla. Consúmelo y verás cómo se limpia el hígado y poco a poco hasta el mal aliento desaparece, además de la inflamación de la panza, ya que elimina y saca todos los gases malignos de la barriga. Órale, pues, entonces, pues, mire nada más de las grandes bondades que tiene esta hierbita de los quelites o el pápalo quelite. Su clorofila es capaz de regenerar el intestino con tan solo comer 12 hojas al día. Y sus minerales 100% puros también, que son, pues, bueno, todavía mucho mejores que la mismísima sal yodatada. Por el olorcito no se preocupen, agréguenle limón y aceite de olivo y algunas rebanadas de cebolla morada. Y ale, acompáñele con unos frijolitos de la olla. Y va a ver. Ah, hombre, pues entonces, ahí está, ya para quienes hacen los quelites, pues ya. Pues fritos, ¿no? Se fríen, ¿no? Algunas personas, pues, dicen también que hervir los quelites, ponerles un poco de agua y que hiervan. Y, pues, una vez que ya estén, sacar los quelites y freírlos, ¿no? Freírlos. Pero el agua que dejan esos quelites es lo mejor que puede suceder. Entonces, pues, se puede hacerlos un poquito más aguaditos para que ese caldito que dejaron los quelites lo bebamos, porque ahí está lo mejor de lo mejor. Así es como ven unos quelititos. Es que de repente, ya aburrieron. Pues sí, pero, pues, también producen mucho beneficio a nuestro cuerpo. ¿A poco no? Así es, mi gente, pues entonces a ir a buscar unos quelitillos también y ya sabrán. Es muy, muy bueno para la salud. Bueno, pues se avisa a familiares, amigos, conocidos, vecinos del señor Roberto Cruz Villeda que su misa de novenario será el día sábado 4 de julio a las 11:30 de la mañana en la iglesia aquí en el centro. Sí, familiares, vecinos, conocidos y, pues, amigos de la familia Cruz Suárez, pues se les comunica que la misa de novenario de don Roberto Cruz Villeda será el día sábado 4 de julio a las 11:30 de la mañana para quienes gusten acompañar a la familia. Y por supuesto, el día de mañana será pues el ritual de la, del levantamiento de la

cruz. Mañana será su último rezo y al mismo tiempo el levantamiento de la cruz para que pues sea llevada a misa el día sábado 4 de julio a las 11:30 de la mañana. Ahí está el dato, pues, para todos los conocidos, amigos, vecinos de don Roberto Cruz Villeda, que en paz descanse. 11 de la mañana ya con 22 minutitos, 11 de la mañana con 22 minutitos, vámonos con este señor. Él es allá del norte, se llama don Héctor Montemayor, interpreta este tema, se llama Barrio Pobre.

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1: 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Personajes famosos de Tecozautla, sus boxeadores. Créditos de la información, Don Erasmo Oidor Camacho. El boxeo en Tecozautla fue una disciplina que tuvo practicantes amateurs y profesionales. La academia de boxeo que impulsó Don Agustín Carrizo tuvo aprendices como Don Juan Cruz, Salvador Reyes, Néstor Chávez, Cándido Coyote y Don José Alvarado. Originalmente iban a entrenar a Huichapan con el conocido boxeador de ese lugar, apodado El Canica. Todos ellos sostuvieron peleas en varios municipios del estado de Hidalgo. Una segunda generación de boxeadores vio surgir a figuras como Mario Santos, El Tarzán, Clemente Ramírez, Luis Chávez, Sabino Martínez y Pablo Chávez. Mención aparte es para el boxeador tecozautlense Nicolás Alvarado, conocido como El Tola, quien sostuvo peleas en la Arena Coliseo de la Ciudad de México y que se transmitían por televisión. 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

0: Es la 1:31 ya con 31 minutitos, 1:31 ya con 31. Vamos a checar por acá el dato. Vamos a ver, tenemos saluditos. Ok. A ver, dice por aquí, es un audio, a ver. ¿Qué nos dice el audio que tenemos por aquí?
1: Podría mandar un saludo de con las mañanitas a mi mamá Chabela Isabel. De parte de Iker Isaac, con las mañanitas, por favor.
0: A ver.
1: Gracias.
0: Ah, ok. Para que a ver, vamos a ver. Así completo.
1: Buenas tardes. ¿Y podría mandar un saludo de con las mañanitas a mi mamá Chabela Isabel? De parte de Iker Isaac, con las mañanitas, por favor. Gracias.
0: Ándele pues, está de fiesta, hay fiesta allá en Hamburguesas El Coyotito, doña Isabel, está de manteles largos para doña Isabel. Las mañanitas caras.

0: Correctísimo, ahí están las super y sensacionales mañanitas para doña Isabel Hernández, que está de cumpleaños el día de hoy. Muchísimas, pero muchísimas felicidades. 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Felicidades, doña Isabel. Un abrazote tremendo para usted. Y pues a ver, don Oscar, ¿qué cosa va a hacer? ¿O es que está muy silencioso, ¿eh? No sé si tenga una sorpresa que no quiera que se entere México. Así es, pues felicidades, doña Isabel. Un abrazo para usted. Respetuosamente, dice, una canción para mi hermano chino, a mi hermanito chino, vino a visitar a mi mamá. Dice doña Reme, ahora le pues saludos doña Reme. Y para el amigo chino que vino a visitar a su ama, saludo para mi mamá, ya está un poquito, mira, está malita. Doña Florencia está un poquito delicada, mire nada más. Pues Dios le envíe pronta recuperación a doña Florencia y que pues a todo mejore en cuestión de su salud. Saludos, doña Reme. Saludote para usted y ahí para toda su familia, especialmente para el amigo chino que vino de visita, anda por acá dándose un rol en este Super Teco. En el Super Teco y en el Super Tianguis el día de hoy, y lo tienen cerquita, ¿no? Y lo tienen ahí a la mano. Ahora, contrario a otras ocasiones, cuando tienen que caminar algunas cuadras, ahora lo tienen ahí. Salen de la puerta y ya están en el tianguis. Sí, preguntaron, sí, exactamente, sí. Yo lo único que puedo hacer es que, pues, mencionar a la persona que preguntó por el día de hoy. Repito, lo demás, sí necesito que alguien me autorice, que alguien me diga. Hay una mayordomía, ¿no? Sí, la mayordomía. Pues digan, ¿sabes qué? Mire, mándenlo para allá. Aquí luego no siempre sucede, ¿eh? No siempre sucede que nos envían pues un programa para saber qué cosa va a haber. Y una vez que llega aquí, pues ya adquirimos el compromiso de informarle a la gente. Sí, mientras yo no tenga eso, pues no. No, o sea, agradezco que alguien pues nos aclaró el dato para salir avante con esta pregunta que hicieron por el día de hoy, ¿eh? Por el día de hoy, ¿a dónde va a estar? Hay un programa que contempla pues todos los demás días. Pero repito, sí necesitamos que alguien nos autorice. Yo no puedo hacer nada por mi propia cuenta, ¿eh? Así nada más. Pues es que aquí me mandaron eso, sí, pero en su momento nos digan, y bueno, ¿y quién les dijo? ¿Quién les dijo que anunciaran eso? Sí, no queríamos que se anunciara. Digo que no creo que suceda, pero sí puede ocurrir. Y de acuerdo a las reglas que nosotros tenemos aquí, pues así, debe de haber alguien que avale, precisamente, que diga, yo me responsabilizo de la publicación, y entonces así lo hacemos. Repito, gracias por compartirnos el programa para saber a dónde iba a ir hoy. Sí, porque nos preguntaron nada más para hoy, ¿no? A dónde iba. Entonces, qué bueno que nos pasaron el dato. Ya lo compartimos, que hoy se va para la otra banda. Y eso, pues, les agradezco mucho. Pero más allá, repito, sí necesito para saber qué. ¿Sabes qué? Le mandamos el programa ahí para que, por favor, le informe a la gente. Ah, bueno, pues entonces aquí lo hacemos con muchísimo gusto, ¿eh? No crean ustedes que no. Pero sí tenemos nosotros nuestras propias reglas en las que sí podemos hacer algo y en donde no podemos hacer mucho, ¿sí?
1: Quiero ser tu amigo nada más.
0: Dice, dice, porque de igual manera me lo compartieron. Ahí está. Sí, pues alguien se lo compartieron y alguien se lo compartió. Y así pues se va multiplicando la información, claro, a través de redes sociales es válido y no hay ningún problema, porque finalmente las redes para eso son, ¿no? Para multiplicar la información. Así es, bueno, pues entonces vamos a ver por acá, dice, soy de la mayordomía de la Asunción, ¿ok? Lucy Reséndiz, gracias Lucy Reséndiz, muchísimas gracias. Efectivamente, pues Ustedes saben también de antemano que cuando aquí nos han solicitado y nos han enviado y nos han traído pues físicamente su invitación, aquí lo hacemos con muchísimo gusto. Sí, pero mientras no me mande nada, yo no lo puedo hacer porque, repito, yo no tengo autorización para hacer público un evento o pública una invitación en ese entendido, porque pues alguien viene y me reclama, ¿y usted por qué lo dijo? O sea, ¿quién le autorizó? A ver, queremos que nos diga, hijo. Ahí qué difícil, qué difícil. Pero bueno, pues muchísimas gracias a Lucy por el dato y pues qué bueno, ¿no? Que nos sacó del apuro. Y a la persona que preguntó dónde iba a ser el rosario el día de hoy, pues, o a dónde iba a llevar, sí, llevar el novenario, no, ¿cómo le llamarían ahora? La visita, pues, del santo patrón, pues ya se enteraron. Entonces, para que nos demos cuenta que no todo mundo está enterado, ¿eh? No todo mundo tiene redes sociales para que a través de ello nos confiemos que ya lo publicamos y ahí todo mundo se entera. Hay otras fuentes, hay otras formas, pero hay que usarlas, ¿no? Hay que aprovecharlas de alguna manera. Aquí no les vamos a cobrar ni les vamos a decir solamente si nos dejan dinero lo decimos, ¿no? Aquí no. Aquí de eso no se trata. Entonces, así merito. Saludos para Álvaro Peña Rojo, que está en las montañas de Pensilvania. Saludos, Álvaro Peña Rojo. Hasta las montañas calurosas. Ayer nos dijo el amigo Vi que andaban en el orden de los 90 y tantos grados Fahrenheit, es decir, casi 36 grados centígrados. Imagínense ustedes el calorón, el calorón. Allá en Pensilvania, pues son las calurosas montañas de Pensilvania. Por allá anda Álvaro Peña Rojo. Pues un saludo para él de parte de su mamá Julia y también de Ricardo, que se vinieron a festejar su cumpleaños y a ver el mundial, dice, desde Pensilvania. ¡Ándele, pues! Pues entonces anda doña Julia y Ricardo desde Pensilvania, se vinieron especialmente para ver el mundial por acá, ¿eh? Perfectísimo, más en corto nomás, así más cerquita. Mandar un saludo para Álvaro Peña Rojo en las montañas de Pensilvania, de su mamá Julia, Ricardo, vinieron a festejar el cumpleaños para ver el mundial desde Pensilvania. Doble saludo. Órale, pues, gracias. Pues un saludote para este muchachón allá en Pensilvania, en las calurosas montañas que también andan ahorita. Oh, con el calor. Sí, así como en Francia también estamos haciendo un calor, pero de aquellos, Tremendo, dicen los franceses, que ya no saben dónde meterse por este calor tan intenso, que lo mismo de día, de tarde o de noche no los deja en paz, Así es que los ventiladores están vendiendo como pan caliente. Se pelean cuando llegan los ventiladores a alguna tienda, la gente va y se arrebatan estos artefactos porque es la única manera de más o menos amainarle un poquito el intenso calor europeo que se está sintiendo en estos días por allá. Y bueno, pues en los Estados Unidos, lugar a donde difícilmente podemos entender que haya tanto calor, pues resulta que así está, Qué bueno que por aquí nosotros nos ha favorecido el clima y pues tenemos un clima agradable, por lo menos en este momento. Suponemos que estamos en el orden de unos 23, 24 grados. O sea, súper agradable, ¿no? Casi el doble allá en Europa, casi el doble. Saludos para Álvaro Peña Rojo, pues, y para Julia y Ricardo, que se vinieron allá desde aquellas tierras para venir a ver el mundial y al mismo tiempo, pues, ponerse a salvo del calor que está sintiéndose por ese lado. Sale, ya que andamos en temas del mundial, se nos escondió, es que teníamos por acá un temita del mundial, pero nos vamos a ir con un temita precisamente de los felinos, vamos a ver, esto se llama El Pescadito Nadador, ahí para el amigo chino que viene de visita acá por estas tierras. Saludos, doña Reme, a doña Florencia, échele gas.

0: 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Los primeros taxistas de Tecozautla. Créditos de la información, don Erasmo Oidor Camacho. Este ejercicio es para recordar a los grandiosos coches Impala, Chevrolet o Ford que hicieron la función de taxis concesionados en Tecozautla. Muchos recordarán al famoso Garambullo. Algunos viajaron cerca y lejos en los taxis de los hermanos Cruz Dorantes, don Filimón, don Chenchito, Manuel, Miguel y Abel, cuyos resistentes coches podían llegar a las diferentes comunidades a través de caminos y brechas donde otros no se atrevían. Muy conocidos choferes fueron don Jaime Morán, don Fernando y Marcelino Reséndiz, además de don Manuel Sánchez Tenjay, quienes después fueron operadores de autobuses de la línea Estrella Blanca. Don Fernando Rojo, especializado en viajes a la Ciudad de México y a San Juan de los Lagos, Jalisco. Muchos años ejerciendo este servicio, el gran taxista don Jesús Cruz, conocido como don Chucho Torres, al igual que don Alfonso y Luis de apellido Rojo. Siempre amable y servicial, se le recuerda a don Alberto Martínez Cruz, el Calimán. 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
1: Es la 1:00 p.m. ya con 46 minutitos, 1:46. A ver, amigos allá de La Joya, ya llovió ya. Porque cuando llueve en La Joya, pues ya nos tenemos que preparar porque ya va a llover aquí también. Entonces, pues vamos a esperar a ver si ya llovió en La Joya. Aquí veo para La Joya, pero sí ya está nubladón, Está nubladón, Dice que... las mañanitas para Álvaro Peña, hoy es su cumpleaños. Ah, ok. A ver, si decía por acá o no decía. Un saludo para Álvaro Peña Rojo, que está en las montañas de Pensilvania, de parte de su mamá Julia y Ricardo, que vinieron a festejar su cumpleaños y a ver el mundial desde Pensilvania. Yo pensé que dije Julia o Ricardo están de cumpleaños, ¿no? Por eso vinieron a festejar el cumpleaños para acá, pero no, dice que Álvaro Peña es el que está de cumpleaños el día de hoy. Allá por Pensilvania, en los United States of America. Very happy birthday.

Así es, las puras mañanitas al estilo Tecno Estéreo para este muchachón que está de cumpleaños, Álvaro Peña, ya en los United States. Muchas felicidades. Abrazos para él. Allá pues está, dijimos el calor a la orden del día. Es lo que nos pasó el día de ayer, el dato, el amigo Vic, a Víctor Valencia allá de Pensilvania, que estaban en 90 y tantos grados Fahrenheit. Y pues eso ya como que preocupa. O sea, estamos en pleno verano, pleno verano. Para Germán Reséndiz García de La Paila, saluditos a Germán Reséndiz García, allá por La Paila, le mandamos saludos a él, muchísimas gracias. Una canción dice para el tesoro de mi mamá, que ya se puso celoso porque él no le mandó saludos. Escuchen el trabajo de la cuchara, dice. Dice que es maestro albañil. Ándele pues, entonces el tesoro ya se anda autonombrando como maestro albañil. Anda echándole ganas ahí. Entonces pues vamos a mandarle pues una canción. Una canción pues para el tesoro de mi mamá, dice. Que se puso celoso, que anda ahí en la chamba, en la cuchara. Es maestro albañil. Córrele, entonces ahí la lleva el muchachón. Saludos pues para ustedes. Afectuoso saludo, la canción de Flores de mi País con los Tigres del Norte. Ándele pues. A don Antonio Salinas Oidor y a don Jacobo Salinas Mexicano. Antonio Salinas Mexicano. Y quienes nos acompañan, dice, atrás del Cerro Verde. Gracias. Excelente y bendecida tarde. Gracias también para ustedes. A don Toño, a don Jacobo y también para Toño Junior. Y a todas las personas que se están haciendo compañía en este momento allá por el Cerro Verde, que se prepara para nuevamente recibir el aguacero de hoy. Y porque de que va a llover, muchachos, va a llover. Así es, un saludo para Felipe Trejo Acevedo, que hoy es su cumpleaños de parte de su familia. Que si podemos programar las mañanitas, ándele, claro que sí. Muchísimas felicidades para Felipe Trejo Acevedo, que está también de manteles largos. Llegó al mundo en una fecha como esta, un 2 de julio de un año cualquiera, el que haya sido. Pero bueno, hoy celebrando su cumpleaños, Felipe Trejo Acevedo, un abrazote para usted. Felicidades de parte de toda su familia. Aquí van las mañanitas. Y hasta en inglés, mire, very happy birthday.

Ahí está, mucho aplauso, mucho aplauso para Felipe Trejo Acevedo con motivo de su cumpleaños allá en la hermana República de Uxbg. Saluditos.

0: Ahí quedó. Bueno, pues complacidos con el temita de... ¿qué? Flores, Flores de mi país se llamó. Ah, ok, de los Tigres del Norte para quienes nos escuchan allá por atrás del Cerro Verde. Y pues, ¿qué tenía por acá? Pues, que recordarles de este servicio social también que nos han hecho llegar para informarle pues a las personas que tengan la posibilidad de convertirse en donadores de sangre a favor de Ivonne Montserrat, una chiquilla que se encuentra hospitalizada en el Hospital Niño DIF allá en Pachuca, Hidalgo, que requiere sangre, pero los donadores pueden ser de cualquier tipo de sangre que se desee donar. Por favor, pónganse en contacto al 558-644-4292. Repito, 558-644-4292. O directamente con la familia allá en la comunidad de Gandote, Cozautla. Ahí les pueden pues, informar y ahí se pueden poner de acuerdo para cómo hacer la donación, debido a que esta se hace allá en Pachuca. Pachuca, donde se encuentra el banco de sangre. Ojalá y pues poco a poco se vaya reuniendo pues la cantidad de personas que se requieren como donadores de sangre a favor de Ivonne Montserrat. Donemos vida, donemos vida, donemos sangre. Así es. Y bueno, pues por aquí también esta invitación que dijimos hace ratito sobre estos eventos que se van a realizar el próximo sábado y domingo, eventos que organiza la candidata reina de la Feria de la Fruta 2026, Lucero Rojo Olvera, la cabalgata día sábado y el paseo ciclista para el día domingo, para que pues cada quien, de acuerdo a sus gustos e inclinaciones y al deporte que practiquen, pues ahí está la posibilidad de participar en este evento. Apoyemos pues a Lucero y también apoyemos al CAM, al Centro de Apoyo, Centro de Atención Múltiple aquí en Tecozautla.
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0: Sale.
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0: y recordarles también a familiares, amigos y vecinos de la familia Cruz Suárez, que la misa de novenario de don Roberto Cruz Villeda será el día sábado 4 de julio a las 11:30 de la mañana. Aquí en la iglesia, para quienes gusten acompañar, la noche previa será el levantacruz también ahí en su domicilio para quienes gusten hacer acto de presencia. Y pues entonces es momento de escuchar un tema con los felinos. Vamos a escuchar este temita muy country, country de hace como 800 años, pero se escucha bonito el Jambalaya.

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Créditos de la información, profesor Catarino Villeda Chávez. El servicio de corte de cabello para los caballeros fue un oficio que desempeñaron conocidos tecozautlenses, como don Felipe Villeda en la calle Camelia, quien acudía a domicilio cuando un cliente se lo solicitaba, con don Francisco Chávez frente a la familia Pedraza, don Onésimo en la avenida principal o con don Francisco Sánchez en el Calvario. Muchos acudían con don Chava Piedra atrás de la presidencia. Las peluquerías eran sitios de reunión, encuentros, charla o lugares para leer periódicos o revistas. 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

Son las 12 de la tarde ya con 3 minutitos. 12 de la tarde con 3. Bueno, pues aún no llueve por acá en La Joya. Ah, ok. Ah, ya, entonces ya. Ya nos tranquilizamos, dije, porque si empieza a llover en La Joya, aquí ya, ya se armó el desorden entonces. Pero no, todavía no llueve en La Joya, entonces todavía podemos estar más que tranquilos. Ya le dijimos a San Pedro que a ver si tarda un poquito más, ya que andamos en las labores de la milpa. Bonita tarde, órale pues. Sí, ahí en La Joya pues pues la gente de la comunidad se ha convertido pues ahí en agricultores. Pues no, no era precisamente la vocación que tenía la comunidad. Sin embargo, bueno, pues gracias a la agüita, gracias a ese recurso natural que tienen ahí, pues ahora ahí ya les ha dado precisamente por involucrarse en la onda de la agricultura. Y qué bueno, ¿no? Porque pues se produce y el campo pues da alimento a la gente, definitivamente. Saludos, bueno, pues entonces todavía no llueve allá en La Joya, eso es bueno, porque estamos así con el Jesús en la boca, esperando a ver a qué horas va a llover por acá. Saludos a la panadera.

ver a la panadera de Guatemala los cocoles de Ixmiquilpan. No le entiendo bien, pero bueno, le voy a leer textual. Dice: saludos a la panadera de Guatemala, los cocoles de Ixmiquilpan. Sí, bueno. Saludos pues para la panadera de Guatemala y los cocoles de Ixmiquilpan, que están por donde están las combis del rito. Póngales una canción de Los Temerarios, Perdóname. Óndele pues. Bueno, pues ahí está. Saludos pues para la panadera. No sé si es la panadera o la panadería, a lo mejor, no sé. De la panadería de Guatemala, los cocoles de Ixmiquilpan, ahí por las combis del rito. Algo de Temerarios que se llama la rola, se llama Perdóname. A ver, hay una canción que se llama Perdóname de Los Temerarios. Vamos a ver si por aquí existe la canción y la enviamos con muchísimo gusto para pues, la gente que en estos días les comentábamos por la mañana, pues vienen a vender sus productos siempre con la noble intención de pues buscar la vida, buscar la vida, porque pues esa es la vocación del comerciante. Comerciantes que no amanecen en su cama, nunca amanecen en su cama, y muchas veces tampoco se van a dormir a la hora que usted y yo nos vamos a dormir. Es hasta la hora que ellos lleguen de su trabajo, de su labor, de su recorrido, de donde, pues a donde hayan ido a vender, a la plaza que les haya correspondido ese día. Y bueno, por supuesto que no se pueden dar el lujo de amanecer pues ahí en su cama, porque el tianguis pues es temprano, el tianguis es temprano, y además pues hay que llegar a instalar el puesto. Colocar las estructuras, poner todo ello para empezar a recibir a los clientes. Por eso es que hay que llegar tempranito. Pues es una dinámica, pues nada sencilla, nada sencilla, de quien sale a buscar la vida. Nadie lo hace por gusto, nadie lo hace por gusto. Nada más porque me gusta el gusto, me gusta el ambiente, voy allá. No. Cada quien anda buscando la vida y ese es su trabajo. Y si hay buenos o buenas ventas, pues se van felices y dice qué bueno que hubo buenas ventas. Y cuando no hay buenas ventas, pues se van tristes porque pues ya no salió lo que se pensaba, ya no hubo la venta que se quería. Y entonces pues es un día y otro, ¿no? Una fecha y otra, es un momento con otro. Esa es la vida del comerciante, la vida de los tianguistas, de la gente que anda de un lugar a otro. Debe de haber empatía de la gente para saber que son personas que vienen. Afortunadamente nos traen cosas de otras partes para acá. Sí, nos traen mercancías de otros lugares para acá. Y no es necesario que nosotros vayamos hasta ese lugar a donde están esas mercancías. Ellos las traen. Además, pues hacen de este trabajo pues su modo de vida. Así es. Y a toda la gente que se dedica a vender, independientemente de lo que venda, esa es su forma de vivir. 2 de la tarde con 8 minutitos. Híjole, por acá que dice que la canción de Los Temerarios, ¿verdad? La canción de Los Temerarios. Perdóname de Los Temerarios, a ver si la rola es esta, porque luego se nos esconden. Creo que sí, Ahí están los temerarios. Apúrenle que va a llover, muchachos.

0: 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Futbolistas famosos de Tecozautla. Créditos de la información, don Erasmo Oidor Camacho. El fútbol en Tecozautla ha sido un deporte de mucho arraigo. Los primeros antecedentes del balompié competitivo fue con los equipos de las Lechugas y las Zanahorias. Después con el Huracán, el Oro, Vasco da Gama, los Bimbaleteros, el León, Puebla, Cruz Azul de los Bóveda y Universidad, entre otros. Excelentes jugadores del barrio de Los Arcos fueron don Salvador Valencia, Emilio Salinas, Anselmo Avendaño y don Antonio Salinas. El Huracán fue el equipo de otros buenos jugadores como Humberto Campo, los hermanos Roberto y Manuel Soto, Rodolfo, Luis y Tomás Pedraza, su gran portero don Honorio Carranza, Gilberto Soto y don Jesús Cruz, conocido como don Torres. En el equipo Puebla militaron los hermanos Carrizo, Luis, Jesús, Gilberto y Raimundo. En la salida figuraron jugadores como don Luis y Francisco Cruz, Leonel Villeda y el portero don Rubén Villeda. El Cruz Azul de los Bóveda con Pablo, Juan y Luis de apellido Mecate y don Antonio García Ramón y sus hermanos. Se jugaba en una cancha ubicada en los terrenos de la actual escuela Ignacio Manuel Altamirano y después en el campo 20 de noviembre. 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
1: Las 12 de la tarde ya con 14 minutitos, 12 de la tarde con 14 minutitos, ahí quedó la rolita de los señores temerarios para la panadera de Guatemala y a los cocoles de Ixmiquilpan. Dice que están ahí instalados el día de hoy. ¿Dónde me dijeron? Por las combis del Rito, dice. Un puesto, tiene un puesto en la esquina. Ok, tiene un puesto en la esquina por ahí en las combis. Bueno, por ahí están pues los muchachos de la panadería. Por acá tengo también otro saludito. Me podría felicitar al niño Oliver Eden Reséndiz por su cumpleaños. Las mañanitas, por favor, escuchamos en Nux de G. Lo queremos mucho y que Dios le bendiga siempre y le dé mucha salud. Más con mucha, que le dé muchos años, con mucha salud y muchas bendiciones. Ándele pues. Saludos por ese chamacón que tiene nombre de actor de telenovela. Oliver Eden Reséndiz. Oliver Eden Reséndiz, saludos, felicidades. Está de manteles largos allá por UXDG. Pues a nombre de toda su familia, reciba un saludo muy afectuoso y cordial y amoroso. Y sobre todo, bendiciones muchas y el deseo de que sean muchos, muchos años y mucha, mucha, mucha salud. Aquí van las super mañanitas caras, con muchísimo gusto. A ver, mañanitas, por favor, a ver, mariachi, se nos adelantó. No estaban todos todavía.

0: Sale, pues ahí está con mucho aplauso, con mucho aplauso para festejar la vida de este muchacho de nombre Oliver Eden Reséndiz allá por UXDG, que está de cumpleaños el día de hoy. Reiteramos también saluditos para la señora Isabel, a doña Isabel Hernández de Santiago, está de cumpleaños el día de hoy aquí en Teco, de parte de sus muchachos, pero aquí tengo pues más saludos.
1: Hola, profe, buenas tardes. Si nos pudiera mandar un saludo para María Isabel, de parte de Ángel, su hijo, que hoy es su cumpleaños. Y si nos pudiera poner una canción de los Cardenales del Norte, por favor. Que le gustan mucho los Cardenales del Norte. Y también le mando un saludo a toda su familia.
0: Ándele pues, ahí está. Hijo, ¿ahora de dónde voy a sacar yo a los Cardenales del Norte? Me la pusieron difícil, ahora sí, ¿De dónde saco yo a los Cardenales del Norte? Y es que pues doña Isabel está de cumpleaños hoy, Vamos a pedirle a los de Nuevo León, ¿no? A los de Nuevo León, a ver si es lo mismo que lo mismo. Así es, qué cosas, hombre. Los Cardenales de Nuevo León, los Cardenales de Nuevo León. O al menos que haya un grupo que haya... Ya ven que ahora los grupos... Se separan y no, que ahora ponemos a los Cardenales de no sé qué, que ahora se llaman los Tigrillos y que ahora se llaman los, ¿cómo se llaman? Los Sangre Felina y bueno, no sé cómo se llaman esos grupos que más o menos son parecidos o que se desprenden del mismo tronco, ¿no? Así es, pero bueno, no creo que sea el caso. Se equivocaron por ahí, pero bueno. El saludito puede ser para la señora Isabel. Muchísimas felicidades de parte de Ángel, que por acá nos dice que a ustedes le gusta mucho esta agrupación del norte, se llaman los Cardenales. A ver si le gusta la rola y si no, pues me la regresa y le cambiamos por otra.

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Créditos de la información del perfil de Yo Soy Paté. Hacia el año de 1867 fue construido el primer templo de la comunidad en honor a la Virgen de Guadalupe. Se construyó a cal y canto. Tiene la forma típica de las bóvedas de las capillas Oratorio del Valle Sagrado Otomí Chichimeca. Está rematada vistosamente por tres arcos que sostienen las campanas y que culminan en cruz. Esta capilla, más allá de ser un sitio religioso, es considerado un monumento histórico para la comunidad. Actualmente está siendo restaurada, respetando en cada espacio su originalidad. 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

0: Aquí estamos ya de regreso, de vuelta, 12 de la tarde ya con 24 minutitos, 2:24. 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Bueno, pues así merito. Y también por aquí tengo que...
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0: Así es, bueno, pues un saludo para Doña Güera de los elotitos, de parte de Doña Benita y también de Don Toño. Allá desde Ranza, saludos a Doña Güera, de Doña Benita y de Don Toño de Ranza. También saludos para Mariela y también para Keylan. Y están escuchando por acá de este lado. Ok, saludos hasta la comunidad de Ranza y toda la gente que está en este momento en la trabajación de los... ¿Cómo le llaman esto? De las canastas, exactamente. De las canastas. Saludos para Doña Juanita del estacionamiento, que anda bien apurada haciendo el guacamole para comer un taco placero. Ya, Doña Juanita, yo pensé que ya ibas casi a preparar la cena. Igual que apenas va a preparar la comida. Anda atrasada, Doña Juanita. Mire, ya son las 2:30. Pero bueno, Doña Juanita, apenas... Oye, ¿dónde está el molcajete? El molcajete por aquí lo dejé. Encontró. Ahora, ¿dónde está el tejolote? El tejolote, pues no, aquí lo dejé. ¿Y quién se lo agarró? Y así se la ha pasado toda la ingrata mañana. Y apenas Doña Juanita va a hacer el guacamole. Pero bueno, nunca es tarde, ¿no? Nunca es tarde. Pues buen provechito para quienes van a comer guacamole de Doña Juanita ahí por el estacionamiento, en el parking. Así es, aquí en el meritito centro. También saludos a toda la gente ahí del mero centro. Tiene más de un año que no paso por el centro, no sé ni cómo es. Hasta me voy a perder un día que vaya ahí al centro. Ya no voy a saber si voy para el norte o para el sur, si voy o vengo. Saludos, Doña Isabel Hernández de Santiago, con motivo de su cumpleaños allá en Hamburguesas El Coyotito. Don Oscar no se reporta, no se reporta. No sé qué onda está. Me imagino que preparando una sorpresa. Un baile sorpresa, pues.

Y el bonito tema a cargo de los BB se llamó Llorar, Llorar, Llorar. Ya son las 2:30, ¿eh? 2:30 le queda media hora de música variada, porque a las 3 llegan los huapangos y música de la Huasteca. Allá por la sierra ya se está poniendo gris el asunto, ¿eh? Y ayer llovió todo el santo día. Pero, pues sí, se va a repetir la dosis, ¿eh? Se va a repetir la dosis. Así es, mi gente, pues cuenta la leyenda. No, pues cuenta la leyenda que hace algunos años ya no, ya había pasado esto, ya había pasado esto. Porque, pues, ¿cómo se llama? Cuando el maestro de sexto nos decía, a ver muchachos, vénganse a formar. Porque vamos a empezar a ensayar, decía. Híjole, hombre, era una emoción tremenda. A ver, fórmense acá las niñas y acá los niños, nos decía. Órale, y nos enseñaba cómo caminar. Y cómo nos fuéramos desplazando. Porque eran los tiempos bonitos de bailar. El famosísimo vals para salir de la escuela, ¿no? Sí, era de los clásicos este, ¿no? Había otro vals también, pues muy, muy, muy, muy famoso, ¿no? No sé si era este, creo, ¿no? Creo que era este. Parece, ¿no? Sí, era este. Y ahí estábamos bien. Bien brillosos. Tanta crema que nos echamos en los cachetes para... Pues era día de fiesta, ¿no? ¿Cómo de que no? Y entonces... Ahí está, bueno, era de los clásicos temas que había que bailar. Había otro vals, creo que era este, ¿no? Parece que era este. Ay, ay, ay, ay, sí, hombre. Hombre, hasta parece que fue ayer. Y cuando la maestra hacía 1, 2, 3, 4, vuelta. 1, 2, 3, 4, vuelta, decía, ¿no? Bueno, pues para todos los pequeñines que están preparando su fiesta de graduación, su fiesta de, ¿cómo se llama? De clausura. Pues miren, qué bonito, ¿eh? Qué bonito. Pero antes era bonito. Con temas, pues estos así muy, muy clásicos, ¿no? No importaba que se repitiera y que todos los festivales estuviera bailando lo mismo. Pero pues, era parte de, ¿no? Era parte de. Así es, cuando bailabas. Esta rola, ¿eh?

Así merita nada más para que se acuerden de su infancia, y de su juventud. Ya los niños ya no quieren bailar ahora de matrimonio, de amor, ¿no? Ya andan sobre otras rolas. Pero esto fue lo que nos tocó a nosotros y miren, hay nada más para recordar bonito, Cuando decía la maestra, 1, 2, 3, vuelta. 1, 2, 3, vuelta. 1, 2, 3, vuelta. Cambio, decía, ¿no? Y ahí iba uno. Ahí se los dejo para que le escuchen y se acuerden.

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1: 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Créditos de la información, don Austreberto Ramírez Galindo. ¿Sabía usted que a principios del siglo pasado funcionó en Tecozautla un sistema de seguridad conocido como la veintena? Fue durante el gobierno de don Crescencio Ramírez cuando un grupo de 20 voluntarios de cada una de las 6 manzanas de los dos barrios hacían las veces de vigilantes del orden durante las 24 horas. La disposición era...

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1: Son las 2 de la tarde ya con 38 minutitos, 2:38. Allá por la sierra el cielo se está poniendo traje de gala, Se está poniendo negro, negro, negro, negro. ¡Ay Dios! ¡Ay Dios! Que si podemos programar las mañanitas para el hermano de mi mamá, mi tío Chabelo. Es su cumpleaños, que Dios le dé mucha vida y salud. Saluditos pues para él, escucha ya por el Heiser. Pues un saludo y una felicitación para don Chabelo. Hoy está de manteles de largos, hoy está de fiesta. ¿Sí? Pues felicidades a don Chabelo. Vamos a ver por acá si encontramos estas super y excelentes y sensacionales mañanitas. Vamos a ver si aquí están. Creo que sí.

que su hermano nació el 2 de julio. Pues muchas felicidades, muchísimas felicidades a don Chabelo y pues hágase una barbacha, ¿no? Hágase una barbacha, don Chabelo, y nos hacemos presentes. Nos apersonamos, como dice el dicho, nos apersonamos a echar barbacha. Saluditos para la gente de Boyecito también, a toda la gente de Boyecito, Cadereyta, que están también en este momento escuchando, allá en este bonito poblado, lleno de tanta gente trabajadora y de mucho artesano, mucha gente con mucha creatividad y mucho seso aquí. Sí, porque esto de la artesanía tiene que ser una habilidad especial que al mismo tiempo que se trabaja con las manos, se trabaja con la mente y se trabaja con el corazón. Hay que conectar todo porque si no, nomás no salen las cosas. Saluditos, gente bonita de Boyecito, Cadereyta. Así es. Las 2 de la tarde ya con 41 minutitos. 2 de la tarde con 41 minutitos. Vámonos con un temita para... pues para don Chabelo, que nos está escuchando allá por el... ¿cómo se llaman? 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Ahí va algo de los señores del laberinto. Ya está lloviendo en la sierra, ¿eh? Ya todo mundo anda corriendo allá.

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Créditos de la información, don Delfino Trejo de UXDG. Allá por el año de 1936, se realiza el reparto agrario por el entonces gobernador del estado de Hidalgo, el licenciado Javier Rojo Gómez. De inmediato se construyó la Presa del Naranjo sobre el cauce del río San Francisco, llevando este nombre en memoria de su constructor, don Francisco Naranjo. La obra fue financiada por don Aurelio Ocampo. Se dice que esta obra hidráulica fue construida en un tiempo récord de 60 días, para los cuales trabajaban día y noche. Los lugareños cuentan una leyenda que durante su construcción fueron enterrados niños vivos en sus cimientos, dizque para no permitir que las crecientes del río la derribaran. Hoy en día, el agua de dicha presa se utiliza para regar parte de los ejidos de UXDG y de Yetay. 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
1: Las 2 de la tarde ya con 46 minutitos, 2:46 en la sierra, ya está lloviendo. Y ya está lloviendo. Aquí hasta que llueva en La Joya, es cuando nos vamos a preocupar. Mientras no llueva en La Joya, aquí no llueve.

0: Y la interpretación a cargo de los michoacanos, los señores Felinos, con el temita Sacaremos ese güey de la barranca. Hijo, ya va a llover, ¿eh? Aquí andan las golondrinas, aquí andan las golondrinas ya. Volando bajo. Sí, ya andan las golondrinas volando bajo, y cuando ya andan volando bajo, ya andan anunciando que viene la lluvia. Es un signo, es un signo. Así es, mi chamaco, ya nos vamos casi de este espacio musical, porque nos vamos a ir ahora con la música huasteca, claro. 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
1: 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Las bóvedas adoratorios de Tecozautla. Créditos de la información, libro, Las Capillas Otomíes, Espacios Vivos de Memoria. Colaboración del profesor Luis Enrique Hernández Grez. El origen de los adoratorios o bóvedas familiares de Tecozautla y sus comunidades datan del siglo XVI, como espacios de evangelización que sustituyeron a los antiguos templos prehispánicos, o también se construyeron en sitios sagrados de los nativos otomíes. Fueron edificaciones que siempre se relacionaron con alguna deidad prehispánica, pues la orientación de las mismas así lo indicaba. De norte a sur para los santos y de este a oeste para una virgen. Dentro de las principales funciones de estos adoratorios, una fue para honrar a sus antepasados con una cruz de cantera y las iniciales de su fundador. La segunda fue, y sigue siendo, para albergar a su santo patrón o patrona, aprovechando que los naturales eran muy apegados a sus creencias prehispánicas, donde oraban por la petición de lluvias y buenas cosechas. 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

Ahí quedó el temita a cargo de los hermanos Acosta, como una novela se llamó la canción. Así es, van a ser ya las 3 de la tarde, ya van a ser las 3. Y cuando dan las 3, pues el niño va a merendar. No, que va, todavía falta mucho para la merienda. Y por acá tengo saluditos, a ver. Dice, por favor, complacernos con una rola, una canción, sigo siendo un romántico. De la mafia, para saludar a la dueña de mis quincenas, doña Chave. Felicitarla por su cumpleaños, gracias. Antes de que empiece la guapanguiza, de parte de toda la familia, gracias. Ándele pues, ya don Oscar se reportó. Se reportó, entonces ya empiezan las sorpresas con don Oscar. Primeramente, pues estas mañanitas que tenía ahí súper guardadas. Y luego una rola que también le dedica a doña Isabel. Pero primeramente, pues lo primero, ¿no? Primero las mañanitas, mañanitas caras, pues, para doña Isabel de parte de su puchungo. De don Oscar.

Taza para doña Isabel de parte de su puchungo o de su puchungo, que la quiere mucho, ¿sí? ¿Ah, qué cosa es eso de puchungo? Allá en Colombia le llaman puchungo. Ah, pues es una palabra de cariño, ¿sí? que le manejan a alguien para expresar, ¿no? Eres como mi muñeco, ¿no? Su muñecote, pues, su cariño, su amor, su ¿cómo se llama? Su príncipe azul, pues. Allá en Colombia, pues, utilizan mucho la palabra puchungo o puchunga. Sí, mi puchunga o mi puchungo. Bueno, de parte de su puchungo, pues, doña Isabel le manda muchos saludines y muchas felicitaciones. Y, por supuesto, dice él, no sé si sea cierto, pero bueno, pues, ya, el tiempo lo dirá. Que sigue siendo un romántico, dice. Saludos, don Oscar, gracias, ahí está. Felicidades para toda la familia. Y buen provechito con ese taco placero para celebrar la vida de doña Isabel.

qué bonito tema a cargo de los señores de la mafia. Y lo que escuchamos se llamó. ¿Cómo? Sigo siendo un romántico, pues. Saludos, doña Isabel. Ahí va una rola, pues. Aquí encontramos esto. Vibrar,

0: Ándale, pues ahí quedó el temita a cargo de los señor, al señor Javier Pasos. Don Javier Pasos. Ya nos vamos. El tiempo se nos ha terminado. Despedirnos, pero no sin antes reiterarles los servicios sociales que nos han solicitado. Se pide a la solidaridad de las personas para poder pues de poder conjuntar un grupo de personas que puedan convertirse en donadores de sangre para esta chiquilla que se encuentra en Pachuca, internada Ivonne Montserrat. Ella es originaria de Gandó, de Cosautla, y requiere de sangre. Sí, un sangre de X tipo, pero pues los donadores pueden ser de cualquier tipo de sangre. Entonces, sí, ojalá que por ahí se puedan poner en contacto con la familia al 558-644-4292. Repito, 558-644-4292. Donadores de sangre para Ivonne Montserrat, por favor. Y también comunicarle a familiares y amigos y vecinos de don Roberto Cruz Villeda que su misa de novenario será el próximo sábado a las 11:30 de la mañana. Y por supuesto el día viernes por la tarde noche mañana su ritual de Levanta Cruz. Familia Cruz Suárez comunica a todos los familiares y amigos y vecinos. Servicio social aquí en Teco Estéreo. Pues ya nos vamos, gracias. Ah, tengo por acá otros saluditos, vamos a ver por qué. Pues se llegan los saludos acá de último momento. Dice la foto de mis frutas de este año. Saludos familia Morán Martínez de Boyecito. Ándele a ver qué fruto. Ah, mire nada más. Las pitayas. Sí, la pitaya. Dice es que hay pitaya y hay pitahaya. Sí, pitahaya y pitaya. La pitahaya, pues esa es silvestre, ¿no? Y la pitaya es esta que se da en esta plantita. He andado buscando quién tiene esquejes. Se le van esquejes, ¿no? Esquejes de esta pitaya. Pero no sé dónde conseguir los esquejes de la pitaya. Mire qué ricura, ¿eh? Qué bonito. Es la pitaya que se produce allá en Boyecito con la familia Morán Martínez. Pues excelente, excelente fotografía y excelente la fruta. Mira nada más cómo es la madre naturaleza para pues cuando se trata de sorprendernos con cosas maravillosas, como es esta bonita fruta que a la que le llamamos pitaya, ¿no? La pitaya y la, repito, es que hay pitaya y hay pitahaya. La pitahaya pues esa es silvestre, esa se produce desde un pequeño órgano, la pitahaya. Y la pitaya, pues no, esa se da en otra plantita diferente, ¿no? Así es, por aquí hemos visto que en algunos lugares hay pues ya plantaciones grandes, plantaciones grandes de pitaya que ya están en producción aquí en Teco. Y bueno, pues ahí en Boyecito también las tienen. Saludos para ustedes, gracias. Dice para don Jacobo, saludos para don Jacobo, quiere una canción con trío huasteco. Enseguidita, dice, a ver, buenas tardes, dice que a ver qué cosa. A ver, por acá, ayer por la noche se robaron esta moto en el 7. Ah, mire nada más, híjole, qué cosas. Ayer por la tarde, noche, se robaron una motocicleta allá por las canchas en el 7. Ese de mi sobrino, dice si la ven o la ofrecen en venta, por favor avisar de inmediato. Cualquier información o apoyo, pues se les va a agradecer. Sí, con esta foto que seguramente pues alguien la sustrajo. Este de Leonardo Guevara Coyote. Él es el dueño de la motocicleta Leonardo Guevara Coyote. Pues si alguien por ahí pues se tiene algún dato para poder localizar este vehículo, pues se les va a agradecer mucho. Y en este caso Leonardo Guevara Coyote, pues les va a agradecer mucho también el que le puedan dar algún dato, alguna información sobre el paradero de su motocicleta. Ayer fue sustraída ya desde el fútbol 7, por ahí llegó a la estación hoy, de ahí pues alguien se la llevó. Qué cosas pasan en esta vida, de verdad. Pues ojalá si alguien por ahí tiene algún dato, pues se les va a agradecer mucho con la familia para que localicen este vehículo. 13 de la tarde ya con 13 minutitos, 3 con 13, ya nos vamos. Y ya nos vamos porque el tiempo se nos ha terminado y aquí tenemos ya ni más ni menos que a los tríos más famosos de México.
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2: 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Las bóvedas adoratorios de Tecozautla. Créditos de la información, libro, las capillas otomíes, espacios vivos de memoria. Colaboración del profesor Luis Enrique Hernández Grez. El origen de los adoratorios o bóvedas familiares de Tecozautla y sus comunidades datan del siglo XVI, como espacios de evangelización que sustituyeron a los antiguos templos prehispánicos, o también se construyeron en sitios sagrados de los nativos otomíes. Fueron edificaciones que siempre se relacionaron con alguna deidad prehispánica, pues la orientación de las mismas así lo indicaba. De norte a sur para los santos y de este a oeste para una virgen. Dentro de las principales funciones de estos adoratorios, una fue para honrar a sus antepasados con una cruz de cantera y las iniciales de su fundador. La segunda fue, y sigue siendo, para albergar a su santo patrón o patrona, aprovechando que los naturales eran muy apegados a sus creencias prehispánicas, donde oraban por la petición de lluvias y buenas cosechas. 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

la manera del trío Halcón Huasteco, allá de la sierra hidalguense, con el temita Tuve una novia, con el saludo especial para don Jacobo Salinas, que nos están escuchando en alguna parte, en algún lugar. Saludos a toda la gente que anda en el tianguis. Así es, atardecer huasteco. Lindo.

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Así es, con este super trío originario ya de González de Tamaulipas, ellas son las mujeres tamaulipecas. Bendición Huasteca se llamó. 3 de la tarde ya con 34 minutitos, 3:34. Ya casi terminando. Aquí esperando a que llegue el Calimán, porque como hoy es día de tianguis, pues igual, batalla para ingresar acá para la zona. Entonces lo tenemos que esperar un ratito. Luego pasa a darse el rol por ahí, anda con los autógrafos y todo ese rollo. Entonces se tarda siempre. Las 13 de la tarde ya con 34 minutitos, 3:34. Escuchemos a este trío de Pachuca Hidalgo. Esto se llama Mi Huejutla. ¡Ajúa!

quedó el temita a cargo de Cantar Huasteco, se llamó Acalnali, temita dedicado precisamente a este maravilloso y bonito municipio del estado de Hidalgo, enclavado allá en la zona de la Sierra Alta de Hidalgo. Así es, y bueno, pues ya casi despidiéndonos, no sin antes reiterar este servicio social, se solicita pues la colaboración del auditorio para localizar una motocicleta que fue sustraída el día de ayer por la tarde-noche en el Fútbol 7, por allá. Sustrajeron esta motocicleta, si alguien por ahí tiene algún dato que ayude a localizarla pronto, comunicarse con Leonardo Guevara Coyote. Servicio social aquí en Teco Estéreo. Gracias. Pues ya no tenemos ya por acá saluditos, ya se terminaron, ya llegó el Calimán, pues entonces vamos a esperar al Calimán a que se prepare. Prácticamente ya estamos precisamente iniciando su radioserie. Muchas gracias, excelente tarde para ustedes, fue un placer, un gusto, un halago para nuestra persona el poder haberle servido el día de hoy a través de esta frecuencia y con la música y con todo lo que aquí se generó este día en el quehacer radial. Gracias, mi nombre es Joel Trejo. Excelente tarde, buen provecho. Por la tarde, aquí nos encontraremos, Dios mediante, claro. Si la vida nos lo permite y si el tiempo también así lo quiere. Gracias, cuídense.

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1: 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Créditos de la información, don Delfino Trejo de UXDG. Allá por el año de 1936, se realiza el reparto agrario por el entonces gobernador del estado de Hidalgo, el licenciado Javier Rojo Gómez. De inmediato se construyó la Presa del Naranjo sobre el cauce del río San Francisco, llevando este nombre en memoria de su constructor, don Francisco Naranjo. La obra fue financiada por don Aurelio Ocampo. Se dice que esta obra hidráulica fue construida en un tiempo récord de 60 días, para los cuales trabajaban día y noche. Los lugareños cuentan una leyenda que durante su construcción fueron enterrados niños vivos en sus cimientos, dizque para no permitir que las crecientes del río la derribaran. Hoy en día, el agua de dicha presa se utiliza para regar parte de los ejidos de UTG y de Yetay. 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

0: La audacia y el valor sin límite de Calimán han llevado al triunfo de los esclavos contra los guardias y capataces en la selva. Dirigiendo el ataque de los elefantes, el hombre increíble sorprende a los guardias y sin darles tiempo a organizarse los captura, descubriendo que el jefe de ellos, de los capataces, ha logrado escapar.
1: Sin duda que irá al campamento del señor Gorrig a denunciar la rebelión. Pronto vendrán muchos guardias armados dispuestos a aniquilarlos.
2: Debemos escapar de aquí cuanto antes.
3: ¡Silencio! ¡Escuchen, compañeros! ¡Silencio! Antes de pensar en la venganza, debemos planear nuestra defensa, puesto que no estamos libres aún.
4: Pero así es que...
3: ¡Silencio!
0: El gesto sereno y la voz firme y autoritaria de Calimán se impone entre los esclavos.
1: El jefe de capataces logró escapar y sin duda va rumbo al campamento del señor Gorrig a denunciar la rebelión. Pronto regresará acompañado de todos los guardias y dispuestos a matarnos.
2: Es por eso que debemos terminar esto cuanto antes, Calimán. ¡Matemos a estos miserables y escapemos!
1: Rasca, eso no solucionaría nada. Escuchen todos con atención. Escuchen.
0: Los azules ojos de Calimán se mueven inquietos, mirando a los esclavos que difícilmente contienen su furia y sed de venganza contra los prisioneros. Calimán avanza un poco, hasta situarse al centro de la explanada del campamento, y agrega...
1: Escuchen con atención. Si escapamos precipitadamente hacia las selvas, no viviríamos mucho tiempo.

0: vencimos a estos, podremos hacerlo con los demás, Calimán.
1: Te equivocas, amigo Rasca. Esta vez pudimos vencer porque el factor sorpresa estuvo de nuestra parte. Pero la próxima vez no será igual. Pues el señor Gorg sabe que hubo una rebelión. Vendrá aquí con todos sus guardias dispuestos a aniquilarnos. Creo, pues, que debemos poner en práctica un arriesgado plan.
0: ¿Qué es? ¡Habla, Calimán!
2: ¡Qué, habla!
1: Se dice que la mejor defensa es el ataque. Y eso es lo que haremos precisamente, compañeros. Atacar antes de ser atacados.
0: ¿Atacar? Explícate, no entiendo, Calimán.
1: Sí, en lugar de quedarnos aquí esperando a los guardias o tratar de escapar hacia las selvas, cosa que jamás conseguiríamos, iremos a atacar al enemigo a su propia madriguera.
3: Los esclavos comentan entre sí desconcertados por aquellas palabras, pero Calimán agrega:
1: prepárense, compañeros. Ahora mismo iniciaremos la lucha hacia el campamento principal. Nuevamente tendremos el factor sorpresa de nuestra parte. Mientras el señor Gorry y sus guardias piensen que estamos huyendo por las selvas, lo sorprenderemos al atacarlo en su misma madriguera. Prepárense, compañeros, que ahora mismo iniciaremos la marcha rumbo al campamento del señor Gorrick.

0: Las horas han transcurrido desde que el jefe de capataces logró escapar de la furia de los esclavos en rebelión. Y el villano continúa en su alocada carrera a través de la selva.
1: Llegaré hasta el campamento. Y el señor Gorik sabrá que hubo rebelión.
0: Desfallecido se desploma entre la hierba.
1: Aunque me revienten los pulmones, llegaré hasta el campamento. El señor Gorik lo sabrá todo. Diré lo sucedido. Los malditos esclavos se rebelaron, guiados por Calimán.
2: Calimán,
1: ese maldito esclavo que en mala hora llegó aquí. Fue el iniciador de todo. ¿Cómo pudo obligar a que los elefantes le obedecieran? ¿Cómo pudo hacerlo? ¿Cómo pudo hacer que se lanzaran contra nosotros? Mis compañeros sin duda que están muertos. Asesinados por los esclavos, pero... Lo pagarán muy caro con sus vidas. Aprovecharán las circunstancias para escapar por las selvas, pero... No tienen escapatoria. Regresaremos con hombres armados para darles caza. Los buscaremos por las selvas y los mataremos uno por uno. Uno por uno. Y Calimán terminará colgado de un árbol. Lo juro. Lo juro.
0: Recuperadas un tanto las fuerzas, e impulsado por su furia y sed de venganza, el capataz se incorpora para reanudar su marcha.
1: Al amanecer llegaré al campamento. El señor Gorik lo sabrá todo y regresaremos. Regresaremos para aniquilar a los esclavos. Lo juro.

0: Al caer la noche, la selva se viste de sombras. Solo el resplandor de una hoguera encendida por los esclavos rompe a intervalos la negrura de la noche. Calimán permanece mirando fijamente a los guardias prisioneros, atados de manos y vigilados por los esclavos.
1: Merecían la muerte como justo pago de sus crímenes y bajezas. Merecían ser atormentados como lo hicieron con los esclavos, pero... No,

0: seremos nosotros los verdugos. No mancharemos nuestras manos con su sangre asesina, porque nos convertiríamos en asesinos.
1: Los guardias se miran entre sí, temerosos.
0: Vendrán con nosotros. Ahora mismo iniciaremos la marcha hacia el campamento del señor Gorik, y ustedes vendrán con nosotros.
1: Los guardias comentan entre sí con miedo. No saben qué planea aquel hombre vestido a la usanza hindú, que ha dado claras muestras de astucia y de valor.
2: Calimán, sería más fácil matarlos aquí mismo.
0: No, Rascanodo, no. Está decidido que respetaremos sus vidas.
2: Pero será un peligro llevarlos con nosotros.
0: Nos ayudarán a consumar nuestros planes. Confía en mí, Rasca, y lograremos el triunfo. Atraparemos al señor Gorik en su madriguera.
2: El capataz que escapó nos lleva a mucha delantera. Llegará al campamento antes que nosotros y nos denunciará.
0: Eso es lo que quiero, Rasca. Que ese hombre alcance a denunciarnos. Que el señor Gorik tenga tiempo de organizar a sus hombres. Y cuando se disponga a iniciar el ataque, entraremos en acción. Solín.
3: Sí, señor.
0: Prepárate. Iniciaremos la marcha ahora mismo.
3: Los elefantes están listos. Te obedecen ciegamente.
0: Hay más nobleza y lealtad en una fiera que en el hombre más justo de la tierra. ¡Compañeros! ¡Preparados! Iniciamos la marcha ahora mismo.

0: En el campamento Gori, todo es tranquilidad. Las sombras de la noche sostienen una lucha tenaz con el resplandor de la hoguera encendida por los mozos en la explanada. El monótono canto de los grillos resulta extraño, pues inexplicablemente esa noche no hay el acostumbrado sonido salvaje y discordante de la selva.
1: Es extraño, muy extraño este silencio. Parece que las fieras han escapado de este lugar dejándolo solitario como un cementerio.
0: El señor Gorik, aquel despiadado amo del campamento, comprador de esclavos, verdugo pavoroso y hombre astuto, permanece sentado ante el diván cubierto con pieles de tigre, donde descansa la hermosa mujer oriental, la enigmática y no menos peligrosa, Lin Po.
2: ¿Tienes miedo al silencio?
1: Diablos, por supuesto que no. No tengo miedo a nada. Simplemente que me extraña el profundo silencio que reina en las selvas. Sin embargo, la explicación puede ser que esta vez haya tormenta.
2: ¿Eso lo justifica?
1: Conozco estas malditas tierras como la palma de mi mano y he vivido el tiempo suficiente para conocer todos sus secretos. Cuando reina un profundo silencio en la selva significa que se avecina una fuerte tormenta. Sin embargo, la noche es tranquila. No hay viento y el cielo está despejado.
2: ¿Entonces no habrá tormenta?
1: No lo sé.
0: El señor Gorik se siente satisfecho de tener como esclava favorita y acompañante a la hermosa Lin Po. La ha dominado por la fuerza y ella ha aceptado aparentemente el cautiverio, pero solo espera el momento propicio para escapar, o tal vez para dar muerte a aquel hombre que la ha dominado por medio de la violencia.
1: Creo que no debemos preocuparnos más de la noche. Tengo cosas mucho más importantes que hacer. Como por ejemplo, disfrutar de tu compañía, halagar mis sentidos con las caricias que vibran en mis manos y que pronto vas a sentir.
2: Oh, déjame, no te acerques.
1: ¿Qué sucede? ¿Te olvidas que jamás, jamás debes rechazarme? Recuerda que no tengo mucha paciencia.
2: El calor me ahoga. Quisiera salir a...
1: ¡Quédate quieta! No me gusta ordenar dos veces lo mismo.
2: Oh, mi mano, me haces daño. ¡Suelta!
1: Cuando doy una orden, me gusta que se obedezca. ¿Qué fue eso? ¡Disparos!

0: Sí. Fueron disparos. Aquí en el campamento.
1: Golic se lanza hacia la ventana del refugio con las manos crispadas y el gesto interrogante. Luego escucha...
0: ¿Qué sucede? ¿Qué diablo sucede allá afuera? Los guardias postejan con un hombre. Algún intruso que se coló al campamento, sin duda. Veré de qué se trata.
1: Y se lanza hacia la puerta desenfundando el revólver mientras la bella Limpo reacciona súbito pronunciando un nombre.
2: Calimán. Es posible que se trate de Calimán.
0: ¿Qué sucede allá afuera, malditos? ¿Qué significan esos disparos y esos gritos? ¡A ver, traigan ese hombre!
1: Oric está inmóvil en la puerta del refugio, mirando hacia la explanada donde los guardias avanzan forcejeando con un hombre.
3: ¿Quién es?
0: ¡Que pronto lo sabremos! Supongo que es algún intruso que se atrevió a entrar al campamento y mis guardias lo descubrieron.
4: ¡Suéltenme, imbéciles! ¡Suéltenme!
0: ¡Tráigalo! ¡Tráigalo aquí deprisa! ¡Vamos!
1: Avanzan con el prisionero ante la expresión interrogante de Goric.
4: ¡Suéltenme!
5: ¿No me reconoce?
1: Lo arrojan a los pies del señor Goric y Jester le levanta la cara tirándole de los cabellos.
0: ¿Pero tú? ¿Tú aquí, maldito? ¡No lo entiendo!
5: Señor Goric, he caminado toda la noche. Creí que jamás llegaría aquí. Estos idiotas no me han reconocido.
0: El jefe de mis capataces. El responsable del campamento de esclavos. ¿Pero qué haces aquí? ¡Habla!
5: Señor Goric, sucedió algo terrible, inexplicable. Todavía no puedo entenderlo.
0: ¡Termina!
5: Los esclavos. Los malditos esclavos se rebelaron.
0: ¿Eh? ¿Qué dices? ¿Que se rebelaron?
5: Sí. De pronto se lanzaron contra los guardias y... ¡malditos elefantes lo arrasaban todo! ¡Enloquecidos los atacaban!
0: ¡Continúa, explícate! ¿Cómo es posible que hayas abandonado tu puesto? ¿Acaso tuviste que matar a los esclavos? ¡Eso es, responde!
5: ¡No, no, señor Goric! Es verdad que murieron algunos, pero... también entre los guardias y capataces hubo bajas. Otros quedaron prisioneros y yo pude escapar.
0: ¿Escapar? ¿Prisioneros? ¿Significa eso que los malditos esclavos triunfaron?
5: Así es, señor Goric. Nos vencieron.
0: ¡Maldita sea!
5: ¡Piedad! ¡Piedad,
0: cómo es posible que se hayan dejado vencer, estúpidos? Ustedes tienen armas para matar a esos perros. ¿Cómo es posible que los hayan derrotado?
5: ¡Ese hombre! ¡Ese maldito esclavo fue el culpable! Lanzó a los elefantes contra nosotros. Enloquecidos obedecían sus órdenes y lo arrasaban todo.
0: ¿Ese hombre? ¿De quién hablas? ¿Quién dirigió la rebelión?
5: Calimán.
0: ¿Calimán?
2: ¿Calimán?
5: Sí, sí. Ese maldito hindú tiene pacto con el demonio. Se apoderó de los elefantes y los lanzó contra nosotros. En un momento todo fue terror y muerte. Las bestias lo arrasaban todo y los malditos esclavos nos atacaban sin dar tiempo a defendernos.
0: Continúa, continúa, perro sarnoso.
5: Logré escapar antes de que Calimán y los elefantes nos aplastaran. Pude escapar mientras los otros guardias y capataces quedaban condenados a muerte segura.
0: ¿Es decir que los esclavos triunfaron? ¿Y han matado a todos mis hombres?
5: Así es, señor Goric. Esa es la verdad.
0: ¿Y Calimán? ¿Ese perro esclavo maldito, qué fue de él?
5: Supongo que después de matar a todos mis compañeros, escapó con los esclavos por la selva. No sé más. Solo quise venir a denunciarlo todo. He corrido toda la noche sin descanso. Creo que ahora sí. Si ahora salimos con todos los guardias hacia allá, los encontraremos, señor Goric.
0: Sí, claro. Claro que tomaremos revancha. Calimán no puede vencernos tan fácilmente. ¡Risca! Prepara a todos los hombres. Que se armen y lleven municiones suficientes. Saldremos hacia el campamento de esclavos para atrapar a esos miserables.
6: Sí, señor Goric. ¡Venga!
0: ¡Vamos!
1: Goric frunce los labios en expresión de furia infinita. Regresa hacia el jefe de capataces y...
0: Supongo que sabes lo que te espera, ¿no?
5: Señor Goric.
0: Eres el responsable de guardar el orden y la disciplina entre los esclavos. Y te dejas vencer por un solo hombre. Ese esclavo maldito Calimán te venció. Y fuiste tan cobarde que solo pensaste en escapar. ¡En escapar!
5: Es que pensé en venir a darle cuenta de lo sucedido.
0: Sí, hiciste bien. Ahora saldremos en busca de esos perros sarnosos para darles muerte inmediata. Y tú les enseñarás el camino que han de seguir rumbo al infierno.
5: ¡Señor Gorik, no! ¿Qué va a hacer? ¡No, piedad! ¡No!

0: Te espera, ¿no?
1: Señor Gurik.
0: Eres el responsable de guardar el orden y la disciplina entre los esclavos. Y te dejas vencer por un solo hombre. Ese esclavo maldito Calimán te venció. Y fuiste tan cobarde que solo pensaste en escapar. ¡En escapar!
1: Es que...
2: Tus planes se derrumban de pronto, ¿eh?
0: ¿Qué dices?
2: Los esclavos se rebelaron, incitados por el valor de Calimán. Y vencieron fácilmente a tus hombres. Creo que pecaste de confiado.
0: Cierra la boca o no verás el amanecer del próximo día.
2: No puedo sino reírme de todo esto. En verdad creí que eras lo suficientemente astuto como para asegurarte que jamás habría una rebelión y... ¿Y qué sucede? De pronto llega un hombre. Un solo hombre llamado Calimán y te vence fácilmente.
0: No estoy vencido. Si bien es cierto que los malditos esclavos mataron a mis hombres, no estarán prófugos mucho tiempo. Ahora mismo saldré en su busca y no dejaré uno solo vivo. Ellos no tienen escapatoria. Conozco la selva como la palma de mi mano y seguiremos sus rastros. Les encontraremos y no quedará uno solo vivo.
2: Recuerda que Calimán es astuto, muy astuto.
0: Juro que no descansaré hasta encontrar a Calimán y darle muerte yo mismo. Juro que lo buscaré en la selva.
2: Tus planes se derrumban de pronto, ¿eh?
0: ¿Qué dices?
2: Los esclavos se rebelaron, incitados por el valor de Calimán, y vencieron fácilmente a tus...
0: ¡Cercan al campamento!
2: Creo que no habrá necesidad de ir a buscarlos. Los esclavos vienen hacia aquí, guiados por... Calimán.
3: ¿Qué planea el hombre increíble para vencer al malvado? ¿Qué pavorosa lucha se avecina? Calimán logrará escapar de aquel infierno en las intrincadas selvas de...

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